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1: Canciones alegres para celebrar a papá en su día. 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
1: Señoras y señores, nuevos lanzamientos en nuestro programa. Vamos con Sabor y Pasión de Chile, No Digas Nada. Luego, estreno también, Grupo Gavilanes de Chile, No Quiero Verte Llorar. Y Grupo Fuerza Brava, El Lujo de Tenerte. Lanzamientos acá en nuestro programa. A subir el volumen de forma exclusiva. Estás en el Fiesta Mix en todo Chile, junto a la red Archie de emisoras. Así que dale volumen y a disfrutar.

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1: Sigue los éxitos y buena música. Vamos con Chumbeques y este mix de grandes canciones. Estás en todo Chile con la red Archi de emisoras escuchando el Fiesta Mix.

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1: Mira qué buena música para seguir pasando lo increíble, señoras y señores. Ya saludaste a papá, sigamos celebrando a papá como se lo merece. A mí ya me saludaron. Escuchamos a los niños de Chile para seguir pasando lo increíble en nuestro programa.

0: Y así llegamos al final de este capítulo del Fiesta Mix. Soy Ismael Pereira Calderón, arroba Ismael DJ Retro en redes sociales. Nos encontramos pronto. Sigue conectado junto a nosotros para escuchar buena música en tu emisora favorita. Que estén todas y todos muy, pero muy bien. Chao, chao, chao, chao.
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1: Alani, arregla tus cosas.
2: ¿Por qué?
1: Te tienes que ir ahora.
2: ¿Por qué ahora tengo que despedirme de Ignacio?
1: No puedes despedirte, Ignacio. Tienes que irte ahora.
2: ¿Pero con qué me voy a ir? ¿Cómo...?
1: No preguntes nada.

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0: 1988. Pulso.
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2: Shogun era una miniserie de televisión de 1979. La acción se desarrolla en el Japón feudal del año 1600 y narra la subida del shogunato del daimyo Toranaga Masashi, compartida y vivida a través de la visión del marinero inglés John Blackthorn. Tuvo una serie remake de 10 capítulos estrenada en el 2024, la que gana 4 Globos de Oro. Simple Mind. Fear for Fears. 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
2: The Clash cantando Solemn Stay and Show Go en 1982.

0: maravillas tecnológicas de los 80 olvidadas. El Betamax se lanzó en 1975, pero se consagró en los 80s. Fue conocido por su alta calidad en sonido. Desaparece al tener una mejor cantidad de capacidad de grabación frente a su competidor, el VHS.
1: ¡Paisanos! ¡It's the Super Mario Brothers Super Show!
2: El show de Mario Bros. Se emitió en 1989. Fue una popular recreación del juego. Tuvo 65 episodios.
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3: 86.

0: 86.
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1: Los ochentas fueron una de las décadas con la ropa más llamativa de la historia. Las calzas con colores fluorescentes y las poleras sin mangas se tomaron las calles del mundo.
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1: 1983 es considerado uno de los años más revolucionarios de la música. En este año, la música se vio revolucionada con la llegada de los sintetizadores y la percusión electrónica. Fue un año de refresco musical para lo que venía sonando, aún con bandas inspiradas en los años 70.
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1: Los cassettes permitieron algo revolucionario: grabar canciones de la radio. La tecla REC fue tu mejor amiga.
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0: 1986. 1986.
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2: La serie Remington Steele se emitió en el 82 al 87. Nos muestra los casos de una detective privada asociada con un ex ladrón que asume el papel de un detective ficticio en el negocio y consagra como actor a Pierce Brosnan.
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3: Leyendas que nunca ganaron un premio Grammy. Este reconocimiento musical parte el año 1959, y entre algunas estrellas ochenteras te nombramos a Queen,
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0: Top 2 de Queen por 2.
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¿Qué versión prefieres, la original o la copia? ¿Qué fue de Baltimore? Fue una banda italiana de Italo Disco creada en 1983 por Maurizio Vassi. Su único éxito fue Tarzan Boy, pero en 1987 sacan un nuevo álbum del cual se desprenden tres hits más.

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2: Si bien la Boyagol nace en los años 70, fue la década de los 80, donde alcanza su furor. Las cartillas tenían 13 opciones y estaban los partidos de fútbol de la primera y segunda división chilena.
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1: Otro tema de los años 70 que pegó en los 80 fue el de Eagles, Dolor de Corazón.

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2: Top 10 de las canciones más pedidas de los 80, pero solo en Chile. Changing Love, Soft Cell.

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2: La serie Misión Imposible, versión años 80, se emitió desde 1989. Tuvo 35 episodios y nos entregaban misiones imposibles de realizar, las cuales nos mantenían intrigados en todo momento.

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2: Across my heart, I want you to be my baby. 87.

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1: ¿Qué fue de Aparato Raro? Nace en 1984, el mismo día que se lanza el álbum debut de Los Prisioneros. Su primer nombre fue Ojos de Horus y su canción himno fue Calibraciones. Se separan en 1988 y dos de sus integrantes crean la banda Pie Plano.

0: Si sueñas con Nueva York y con Europa, festejaste a nuestra gente y de su ropa, vives amando el cine, arte del normal.
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2: La Ley de Los Ángeles fue una de las primeras series de abogados. Comenzó en 1986. Richard Lizard y Colvin Burson, junto a un especial buffet, nos mostraban juicios imposibles de defender.
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2: La canción Dead Are Burning de Midnight Oil se inspira en la lucha de los derechos territoriales de los pueblos originarios en Australia que aún permanecían en esta

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2: 1981.

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1: Queen con Crazy Little Thing Called Love en 1980.

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A pesar de ser una serie antigua, La Isla de Gilligan se emite en Chile entre 1981 y 1985. Tuvo 98 episodios, cuenta el naufragio de 7 turistas en una isla perdida del Pacífico.

0: los 80 Forever, no debemos olvidar los llamados One Hit Wonder, artistas que solo sonaron por éxito puntual y que luego desaparecieron.
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3: Danny Wilson, el 87, nos deja Mary Sprayer.

¿Qué versión prefieres? Intros de los ochentas que tienes que volver a escuchar. I'm So Excited, The Pointer Sister, en 1982.

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2: En los 80 sonaron grandes bandas de rock latino a españolas.
1: Mil calles llevan hacia ti. Es interpretada por La Guardia.

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1: 83.

0: 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Shogun era una miniserie de televisión de 1979. La acción se desarrolla en el Japón feudal del año 1600 y narra la subida del shogunato del daimyo Toranaga Masashi, compartida y vivida a través de la visión del marinero inglés John Blackthorne. Tuvo una serie remake de 10 capítulos estrenada en el 2024, la que gana 4 Globos de Oro.
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0: 1988.
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0: Simple Minds. Fear for Fears.
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4: ...89.

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0: ¿le seguimos o no?
1: Échale, compa, échale.
0: Vamos a la primera, échale primero. 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

0: Hay uno que le dicen el rey de la sierra, ¿no? ¿Cómo se llama ese güey?
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6: Hola, ¿qué tal? ¿Cómo están? Bienvenidos, bienvenidas, ojalá todos resguardados en sus casas para proteger su salud. Bienvenidos a un nuevo especial y nuevo capítulo de Bailemos Cumbia, otro proyecto SCD. Por supuesto, preocupados de la salud de todos, estamos haciendo teletrabajo y queremos enviar un especial y cariñoso saludo a la familia chilena, a los trabajadores y trabajadoras, a los emprendedores, todos los que en definitiva cruzan días difíciles con motivo de esta pandemia mundial. Humildemente queremos llevar algo de alegría, compañía y a través de lo mejor del sonido popular chileno. En esta ocasión vamos a centrarnos en Juana Fe, una de las grandes bandas del despertar de la nueva cumbia en Chile en la primera década de este siglo XXI. Específicamente, presentaremos el más reciente trabajo llamado Parrilladas Vargas 2, un disco cálido, lleno de boleros, de canciones populares del repertorio latinoamericano, registrado de manera magistral en vivo y en formato acústico. Pero antes vamos a comenzar recordando algunos de los grandes éxitos de esta afrorumba chilenera. Aquí está Juana Fe con Callejero. Bienvenidos a Bailemos Cumbia.

Ahí escuchábamos la afrorrumba chilenera de Juana Fe, Callejero, del año 2007, y luego La Maquinita y Tengo Luquita, del disco La Maquinita del 2010. Entonces, con la voz del emblemático Juanito Ayala. Pero Juana Fe ya se apresta a cumplir 16 años. Desde el 2014, la voz principal es Pablo Moraga, con quien ya han registrado 3 discos. Maleducado, el 2016. Parrilladas Vargas, el 2015. Y Parrilladas Vargas, volumen 2, el 2019. El cálido trabajo que ahora comenzamos a descubrir, repleto de boleros y canciones de boliche y de bohemia, como Loco por Cantar. Fíjate cómo suena esto. Juana Fe, ahora en Bailemos Cumbia.

0: Juana Fe en Bailemos Cumbia. Sí, el disco Parrilladas Vargas, el 2015, tuvo una faceta de exploración hacia un sonido más bohemio y eterno, como es el de los boleros. También algo de folclore, de música de raíz, que era una tendencia que ya tomaba esta popular banda. Así, el más reciente disco, Parrilladas Vargas 2, concreta esa pasión por lo popular. Jaime Concha, bajista y fundador de Juana Fe, nos cuenta cómo surgió la idea de este actualmente disco doble o segunda parte y los artistas que resultaron invitados para esta segunda producción.
1: Nosotros en nuestra casa, en La Maquinita, donde trabajamos en el barrio Brasil, teníamos unos eventos que se llamaban Parrilladas Vargas, donde hacíamos un pequeño concierto en el patio, donde cabía igual harta gente, 80 personas, y el Pablo Vargas, que él era, por eso se llama Parrilladas Vargas, hacía comida para todo el mundo. Entonces fue una cosa que fue creciendo con el tiempo, pero primero partió los domingos, cuando todos los músicos dejaban de trabajar el fin de semana y se juntaban a comer ahí, iban a comer a la casa y se pasaba la guitarra de mesa en mesa y se juntaban todos a disfrutar un asado que hacía el Pablito Vargas. Y después con los Juana Fe decidimos hacer un evento de eso. Entonces Pablito cocina, la gente llevaba con su familia, compraba una mesa, una silla con un puesto y eso le da derecho a un plato único, y nosotros empezamos a hacer música para ese contexto. Y ese contexto no es un contexto tan bullicioso, o sea, y un poquito, te acerca un poquito más al folclore por la situación. Y no podíamos meter tanta bulla en la casa, así que decidimos empezar a hacer música un poco más acústica. Y ahí salió, cuando empezamos a hacer esas Parrilladas Vargas, salió el Parrilladas Vargas Volumen 1, que es un disco bien bueno que grabamos nosotros en el patio de la casa, y tocábamos con tres micrófonos en el medio y todo alrededor tocando para los tres micrófonos para que sonara como, no sé si la antigua, pero que sonara diferente, más vivo. Y ese es el disco Parrilladas Vargas Volumen 1, que tú puedes escuchar en YouTube o en Spotify, por ahí está, y hay unos videos de cómo lo grabamos. Entonces nosotros hacíamos un programa ahí en La Maquinita que se llama En La Maquinita, que es basada por el canal 13 Cable, y teníamos que hacer una segunda temporada, y se nos ocurrió hacer de que se tratara de estas Parrilladas Vargas que nosotros hacíamos en la casa, que eran música y comida, una cosa muy culinaria. Esa temporada está en el canal de La Maquinita, por si queréis ver, para que cachéis más o menos la onda, y decidimos hacerla en 7 capítulos con músicos invitados de los amigos nuestros que también estuvieran haciendo la investigación un poco más folclórica, música más de raíz, y también las circunstancias, ¿no? Entonces hicimos canciones que tocaban ellos, que las versionamos nosotros para el formato Parrilladas Vargas, o canciones nuestras que las tocábamos con los invitados, ¿no? Entonces invitamos, está la Orquesta Punta de Diamante, que es una cosa de cueca increíble, con un cuarteto de cuerda. Está la familia Bombo Trío, los Celestinos y Canusi, que es una banda que se armó, que creo que ya no están tocando juntas, pero es Carmen Lienqueo, Sofía Viola y Camila Bacaro. Tienen un trío muy bueno, hicimos música de ella, hicimos música también de, bueno, te dije, familia Bombo Trío, hicimos algo con La Flor del Recuerdo que quedó bellísimo. Por ahí se me escapa, bueno, y el Inti González, que le hicimos un capítulo especial a él. ¿Quién me falta? Lalo Macuada también. Así que yo creo que estuvo muy. Esos fueron los invitados, hicimos música de distinto tipo. Y la idea era lanzarse. Las sesiones eran de esta manera, para que te hagáis una idea. Los tipos llegaban o un día antes de la grabación o el mismo día en la mañana, y veíamos que íbamos a grabar, lo ensayábamos y lo grabábamos en la tarde.
0: Sigamos repasando Parrilladas Vargas 2. Juana Fe, esto se llama Fiesta, Bailemos Cumbia.

0: chao.
1: Claro que sí, este es un especial de Juana Fe y su segundo volumen del disco Parrilladas Vargas, que puedes disfrutar en la sección Radioteca de musicachilena.cl. Ingresa a www.musicachilena.cl y en la sección Radioteca vas a encontrar este y todos los capítulos de Bailemos Cumbia para poder compartir, escuchar y disfrutar las veces que tú quieras. O a través, por supuesto, de tu emisora favorita en cada rincón de nuestro país. Saludamos a Antofagasta, Radio Atlanta, en Tocopilla. Llegamos hasta tus oídos a través de Radio FM por ti. En Andacollo, Radio Génesis, Radio Universidad Central en la región metropolitana, Radio Nexo en Quillota. En toda la región del Maule, llegamos hasta tus oídos a través de Radio Centenario, AM1500 en la ciudad de San Javier. Radio Nahuel Buta en Curanilahue. Atención, región del Bío Bío. Saludamos con especial cariño a Radio Chilena, Dimensión Primavera con el sonido nacional, AE Radio Duoc UC y también Radio Universidad del Bío Bío, todas emisoras de la hermosa ciudad de Concepción. Radio Nativa en Lumaco. Radio Diferencia en Paillaco. Radio FM del Sol en Villa Mañiguales. Pangal de Maullín en la región de los Lagos, un cariñoso saludo. Radio Apocalipsis en la hermosa ciudad de Coyhaique, en Puerto Varas, nos escuchas a través de Radio Gratísima. Radio Purranque en Purranque. Radio Futaleufú en Futaleufú. Y en Punta Arenas, Radio Presidente Ibáñez y Radio Magallanes. Muchas, muchas gracias a todos por escucharnos. Muchas, muchas gracias a todas por escuchar también este Bailemos Cumbia. Aprender a disfrutar sin parar de bailar. Seguimos con Juana Fe. Esto se llama Filosofía.

0: Bailemos Cumbia, descubriendo hoy las canciones de su disco Parrilladas Vargas Volumen 2, un trabajo que demuestra el desarrollo de esta banda y la investigación hacia el folclore y el canto de raíz. Y también la distancia que han tomado de un perfil de banda más masiva como lo eran antes. Sin dejar de lado lo bailable, no es lo que más los apremia. Así lo expresó el bajista y fundador de Juana Fe, Jaime Concha, para nuestro Bailemos Cumbia.
1: Es bonito contarle a la gente que nosotros desde hace 5 años atrás más o menos, después de haber inventado todo esto de la maquinita y nuestro estudio de grabación y sello discográfico y todo, nos metimos a investigar y a buscar música por distintas partes. Siempre hemos sido súper inquietos y quisimos buscar otro tipo de música que nos hicieran crecer un poquito más también. Acercarnos al folclore, que es tremendo mundo para poder investigar y poder crear cosas nuevas. Y nos encerramos en nuestra casa, la maquinita, de inventar diferentes cosas. También nos pasó que gracias al disco anterior que hicimos, El Maleducado, nos empezaron a invitar mucho de muchos países latinoamericanos y nos pareció muy bueno centrarnos en empezar a viajar para allá. Entonces hemos tenido giras para Brasil, para Colombia, para México. Y quisimos alejarnos un poco de los grandes medios de comunicación igual. Yo creo que eso ha hecho que no vayamos ya a los grandes festivales, y el hecho de estar produciendo constantemente singles, ganadores para la radio y para pegar y todo, es algo que nos cansó un poquito. Entonces decidimos irnos por otro lado un rato. No es que no queramos volver a hacer singles bailables ni nada de eso, de hecho lo seguimos haciendo, pero poder habitar otros mundos de la música, que son muy divertidos y te acercan a otro tipo de personas igual.
0: Interesante la búsqueda actual de Juana Fe. Positivo es que este trabajo les ha dado buenos resultados. Vamos a escuchar ahora Mi Guitarra Tropical. Es Juana Fe 2020. Bailemos Cumbia.

0: Hoy en Bailemos Cumbia estamos revisando las canciones del disco Parrilladas Vargas, volumen 2, lanzado por Juana Fe en julio de 2019. Es uno de los trabajos más destacados de música popular en la última temporada y por eso postula al Premio Pulsar 2020 en la categoría Mejor Artista Música Popular. Jaime Concha, bajista, fundador de Juana Fe, envió este especial saludo a nombre de la agrupación para todo el público que oye Bailemos Cumbia.
1: En estos días queremos mandarle un saludo a toda la gente que está en sus casas haciendo cuarentena y las que no, que tienen que salir a trabajar igual, mucho aguante, que de esta vamos a salir todos juntos y vamos a venir con mucha más fuerza a reclamar lo que es justo. Y eso, pues disfruten la música de Juana Fe, que está hecha con mucho amor garantizado y pura música para el alma. Tremendo abrazo para toda la gente que escuche también el programa Bailemos Cumbia y en todo Chile, para que se sienta la fuerza. Un abrazo. Y Luchito, eres lo más grande.
0: Sigamos disfrutando las nuevas canciones de Juana Fe. Muchacho, así se llama esta. Bailemos Cumbia.

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1: Mi último fracaso es Juana Fe del disco Parrilladas Vargas 2, este tremendo bolero, ahora en Bailemos Cumbia.

0: Juana Fe y su disco Parrilladas Vargas Volumen 2, entre los trabajos más destacados del último año. Un año intenso, sin duda, accidentado, con más de una situación especial, pero que tiene a Juana Fe postulando el premio Pulsar como mejor artista tropical de este año 2020. Llegamos al final del lindo programa de hoy, montado y editado por Carlos Paul González, La Maravilla. Edición periodística y locución a cargo de Lucho Hernández, arroba Lucho de Chile en Twitter e Instagram, para que por redes sociales sigamos en contacto con el más popular de los estilos musicales. Boris González también en el registro. Muchas gracias por acompañarnos. La próxima semana nos escuchamos en otro Bailemos Cumbia. Aprender y disfrutar sin parar de bailar. Cuídense, lávense las manos. Ya, chao.
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Y tenemos ya lo que son las 10 de la mañana con 6 minutos aquí a través de la 102.7 en este día domingo. Domingo ya 21 del mes de junio. Un domingo un poco particular porque si no me equivoco el día de hoy es que comienza el invierno, ¿no? Creo. O es el solsticio, no tengo idea. Pero creo que hoy día eso, ¿no? A ver, vamos a buscar cuándo cambia la estación.

Aquí lo buscamos entonces cuando es que se cambia la estación. Invierno del 21 de junio al 21 de septiembre. Así que el día de hoy, ¿no es cierto? Ya damos paso atrás a lo que es el otoño y comenzamos lo que es el invierno. Así que vamos a... Mira, como buen invierno, tenemos sol en esta mañana. Así que aprovechen el invierno del día de hoy porque está medio rarito. Así que eso nomás les digo porque igual dicen que se viene lluvioso el invierno. Así que a tomar precaución ya de lo que son esta nueva estación del año. Pasamos otoño, damos paso al invierno. Y yo empecé el invierno bien, o un poco, si se puede decir, resfriado. Estoy un poquito atacado de la garganta, así que si no hablo mucho... bueno, tampoco lo tanto. Si no hablo mucho el día de hoy, ya saben, tienen una pequeña idea de por qué es. Pero bueno, vamos a estar acompañándolos nomás igual este día domingo. Les recordamos que tenemos nuestra edición de mensajes ahora a las 10 de la mañana con 30 minutos. La única edición de mensajes del día de hoy. Y a las 11 de la mañana tenemos la Santa Misa a través de Radio Pangal para que usted la pueda disfrutar, la pueda escuchar también junto a nosotros. Nosotros continuamos con más canciones, más música aquí a través de la 102.7.

Ahí tenemos entonces la canción Invierno de Rake, un pequeño, ¿no es cierto?, homenaje, se puede decir, a lo que es el inicio de este invierno que tenemos el día de hoy. Vamos a continuar escuchando más canciones, seguiremos escuchando más música. Recordamos que como día domingo es un poco la música más variada, si se puede decir, cualquier tipo, cualquier estilo musical puede disfrutar usted el día de hoy, más conmigo que yo puedo cambiar drásticamente lo que es lo que estamos escuchando el día de hoy. Pero eso depende de cómo esté el día de hoy. Hoy estoy resfriado, así que voy a poner puras canciones tristes. Ya, así que vamos a estar eso nomás el día de hoy. Un pequeño recordatorio que usted también puede escuchar y puede pedir canciones a lo que es el fono más 569-4183-3411. Nuestro fono WhatsApp le dimos recién. Le damos ahora nuestro fono fijo al 652-45-1536 para que nos pueda llamar y podamos coordinar algún temita que quiera disfrutar el día de hoy. Nosotros continuamos con más canciones, más música a través de la 102.7. A continuación, el tema Loco de Enrique Iglesias junto a Romeo Santos. Lo escuchamos en la 102.7.

Tenemos ahí el tema entonces, Loco, junto a Enrique Iglesias y Romeo Santos, a quienes escuchábamos el día de hoy. Como se dieron cuenta, el fondo que estaremos ocupando el día de hoy será la camisa... No es la camisa negra. Será el tema Adiós le pido, de Juanes. Ahí lo tenemos entonces, el fondo que usaremos el día de hoy, domingo. Recordamos que estamos con la temática... Estoy con la temática de ocupar un fondo diferente cada domingo. Hemos repetido ya varias veces uno que otro fondo, pero la idea continúa. Seguimos acompañándolos con diferentes fondos musicales en lo que son los días domingos. Un día domingo siempre un poco más tranquilo, ¿no es cierto? Hoy comenzando el invierno. No se nota así que es invierno. Con el frío puede ser, pero con lo que es clima, así en cuanto sol no es, parece un día otoñal todavía. Aún hay sol. Queda bastante sol todavía para disfrutar este invierno, que recién acaba de comenzar y es hasta el 21 de septiembre, que damos inicio a la primavera. Pero bueno, también les recuerdo que estoy un poquito resfriado, el día de hoy, me atacó la garganta, entonces por eso me escuchan un poquito más rasposo, si se puede decir así. Pero bueno, recordamos edición de mensajes a las 10 de la mañana con 30 minutos, para que no se la pierda. Nosotros continuamos programando para ustedes, más en Radio Pangal, a estación

Ahí tenemos el tema entonces, Preso de José José, el cual escuchábamos recientemente el día de hoy. Nosotros vamos a continuar ya programando más canciones, seguimos con más música, se nos va acercando ya lo que es nuestra edición de mensajes del día de hoy, así que vamos a ir programando nuestro siguiente temita. Recordamos que a continuación, luego de nuestra edición de mensajes del día de hoy, continuamos con la programación normal nomás hasta las 11 de la mañana, ya que a las 11 de la mañana comienza lo que es nuestra edición de mensajes del día... No, perdón, comienza a las 11 de la mañana la Santa Misa el día de hoy. Así que ahí para que, ¿no es cierto?, pueda también acompañarnos durante la Santa Misa del día de hoy y también, ¿no es cierto?, nos acompaña hasta las 12:30 horas. Ahí para que sepa nomás que estaremos hasta las 12:30 de la tarde acompañándolos el día de hoy, domingo. Antes de continuar con más canciones, vamos a dar informaciones el día de hoy. Tenemos partidos, ¿no es cierto?, en lo que es la Copa del Mundo, la Copa del Mundo. El día de hoy juega lo que es España contra Arabia Saudita. A las 12 del mediodía. También tenemos partido de Bélgica contra Irán. A las 3 de la tarde, a las 6 de la tarde, continúa lo del fútbol Uruguay versus Cabo Verde. Y Nueva Zelanda contra Egipto a las 9 de la noche. Ahí para que lo tenga bien pendiente, ¿no es cierto? Que esos son los partidos a jugarse el día de hoy. España, Arabia Saudita, Bélgica contra Irán, Uruguay, Cabo Verde, Nueva Zelanda, Egipto. En el mismo orden que los dimos el día de hoy, juegan, ¿no es cierto? Así que ahí para que lo sepa. El grupo H, el que juega el día de hoy. Nosotros continuamos con más canciones, más música. Junto a Radio Vanguard, la estación, ya se nos viene la edición de mensajes.

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0: Siendo ya las 10 de la mañana con 32 minutos, comenzamos nuestra edición de mensajes de hoy día domingo. La Farmacia Popular de Maullín informa que a partir del día lunes 8 de junio del 2026 se implementó un nuevo horario de atención para brindar un mejor servicio a nuestros usuarios. Nuevo horario de atención de lunes de 8:30 horas a 13:30 horas, miércoles en la mañana de 8:30 horas a 13:30 horas, en la tarde de 14:30 horas a 17 horas y día viernes de 8:30 horas a 13:30 horas. Agradecemos la comprensión y colaboración de la comunidad. El Comité de Salud de la Posta de la Pasada convoca a reunión a todos los usuarios, vecinos y amigos de la posta. La reunión se realizará el día miércoles 24 de junio a las 10 de la mañana, en dependencias de la misma posta. Temas a tratar: renovación de la directiva, puntos varios de interés comunitario. Firma el Comité de la Posta de la Pasada. El Comité de Salud de la Posta de Astilleros convoca a reunión a todos los usuarios, vecinos, amigos de la posta y organizaciones comunitarias del sector a participar de la reunión. La reunión se realizará el día miércoles 24 de junio a las 15 horas, en dependencias de la misma posta. Temas a tratar: presentación de nuevo programa, Más Salud en Comunidad, renovación de directiva y puntos varios de interés comunitario. Firma Comité de Salud de la Posta de Astilleros. Oferta laboral Omil Maullín. La Oficina Municipal de Información Laboral Omil informa que la empresa Cuo Chile, ubicada en Ruta 5 Sur, kilómetro 1028, camino a Puerto Montt, busca cubrir los siguientes puestos laborales: jornal, ayudante de taller, soldador HDPE, prevencionista de riesgos, topógrafo y analista contable. ¿Cómo postular? Envía su currículum a omil@munimaujin.cl o se presenta en la oficina Omil, en horario de 8:30 horas a 14 horas, de lunes a viernes. Y si aún no cuentas con tu currículum, nosotros te apoyamos a confeccionarlo en nuestras oficinas. Importante: debe indicar en asunto al cargo que postula al momento de enviar su currículum vitae. Firma el mensaje el equipo Omil de la ilustre Municipalidad de Maullín. La Oficina Municipal de Información Laboral invita a postular al curso Técnicas de Buceo Intermedio, con mención en Inspección Submarina con ROP, modalidad presencial, en la comuna de Puerto Montt, 428 horas de formación, de lunes a viernes de 15 horas a 20 horas, inicio de clases el día 27 de julio del 2026, cupos limitados, solo 20 participantes. Al finalizar tendrás práctica laboral desde noviembre hasta enero del 2027. Requisitos de postulación: ser mayor de 18 años, contar con enseñanza media completa, registro social de hogares hasta el 60%, cédula de identidad vigente. Los interesados deben ingresar a www.sense.cl y postular utilizando su clave única. 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
0: Continuamos con la edición de mensajes del día de hoy. Avisos parroquia de Maullín comunica sus horarios de liturgias y misas. Para hoy día domingo, 21 de junio, 11 de la mañana en la capilla de Maullín, 14:30 horas en la capilla de Cariquilda, 19 horas capilla del Padre Pío, población Los Carreras. Invita a Padre Mirson, Consejo de Pastoral y Consejo de Fiscales. Nota necrológica. Atención Misquihue, El Yoye, El Jardín, Puerto Montt, Lago Chapo, Correntoso. Hermanos Ulloa Mancilla, hijos, nietos, bisnietos, tienen el sentimiento de comunicar el sensible fallecimiento de su querida y amada madre, María Fresia Mancilla García, que en paz descanse. Fallecida el día de ayer, 20 de junio del 2026, a sus 94 años de edad. Sus restos serán velados en su casa habitación en Misquihue y su funeral será avisado oportunamente. Nota necrológica. Atención en Misquihue, El Yoye, El Jardín, Puerto Montt, Lago Chapo, Correntoso. Hermanos Ulloa Mancilla, hijos, nietos, bisnietos, tienen el sentimiento de comunicar el triste fallecimiento de su querida y amada madre, María Fresia Mancilla García, que en paz descanse. Fallecida el día 20 de junio del 2026, a sus 94 años de edad. Sus restos son velados en su casa habitación en Misquihue, y sus funerales serán avisados oportunamente. Nota necrológica. Atención Misquihue, El Yoye, Jardín, Puerto Montt, Lago Chapo, Correntoso. Hermanos Ulloa Mancilla, hijos, nietos, bisnietos, tienen el sentimiento de comunicar el lamentable fallecimiento de su querida amada madre, María Fresia Mancilla García, que en paz descanse. Fallecida el día 20 de junio del 2026 a sus 94 años de edad. Sus restos son velados en casa habitación en Misquihue y su funeral será avisado oportunamente. Y eso ha sido entonces nuestra edición de mensajes de hoy día domingo.
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Continuamos acompañándolos en este día domingo a través de la 102.7. Recordamos que estamos acompañándolos hasta las 12:30 de la tarde del día de hoy. Ahí para que estén bien pendientes, ¿no es cierto? A nuestras informaciones, a nuestros datos, a nuestros saludos que vamos a dar el día de hoy. Porque hoy, ¿no es cierto? Parece que se habían olvidado. Tuvimos toda la mañana sin saludos el día de hoy. Yo estaba esperando a ver quién era el primero, la primera persona que me hablaba para mandar saluditos, ¿no es cierto?, por el Día del Padre. Así que tenemos ya, ¿no es cierto?, el primer saludito del día de hoy, que vamos a darlo enseguida, que dice así: hola, muy buenos días, me dijeron tío, ¿eh? Supiera que tengo 18 años nomás. Hola, muy buenos días, tío, quería enviar un saludo por el Día del Padre a mi hermano Benja y a mi papá Calera, que dice que los quiere mucho, con la canción Tu Sangre en Mi Cuerpo de Ángela Aguilar. Así que vamos a dar este, ¿no es cierto? Vamos a programar este temita con el primer saludo, del Día del Padre, ¿no es cierto? Que saludaban aquí a su hermano Benja, ¿no es cierto? Y su papá Calera, que esperamos también los regalonen harto el día de hoy por el Día del Padre. Que tengan un muy bonito día, y tocó muy bonito día, la verdad. Un día bastante con harto solcito por el Día del Padre, ¿no es cierto? ¿Por qué otro motivo va a ser? Nosotros vamos a continuar entonces con el temita Tu Sangre en Mi Cuerpo de Ángela Aguilar. Lo escuchamos aquí en la 102.7.

0: ¿Quieres cantar una canción?
1: Ay, es que no. Es que todavía no es la fiesta.
0: Ah, ¿y la de besitos no te la sabes?
1: La de besitos ahorita es muy... mira. Es que son estos.

0: Besitos.
1: De chocolate. Solo que la niña canta. Besitos de chocolate.
0: ¿Y luego?
1: Si quieres, unos besitos.

Tenemos las 10 de la mañana con 51 minutos. Seguimos acompañándolos aquí a través de la 102.7. Recordamos que a partir de las 11 de la mañana tenemos lo que es nuestra Santa Misa aquí transmitida a través de Radio Pangala, y para que nos pueda acompañar también lo que es durante la Santa Misa a las 11 de la mañana. Y de ahí hasta que termine la misa volvemos con nuestra programación normal hasta las 12:30 horas el día de hoy. Así que ahí para que nos tenga bien acompañado nomás con lo que es nuestra programación de día domingo. Vamos a continuar con más canciones, seguiremos con más música el día de hoy. Eso sí, antes queremos dar más saluditos que tenemos por el Día del Padre. Queremos dar lo siguiente: este saludo va dirigido para un gran hombre, esposo y papá, ¿no es cierto? A don Sergio Ortiz, de Pasaje Amortajado, que le envía este cariñoso y bello saludo, su querida esposa y sus dos hijos, que tengan muy bonito Día del Padre, que lo quieren mucho también, nos contaban por ahí, y se nota que lo quiere harto porque lo dice para su gran hombre y esposo, así que, y también gran papá, decían por ahí, ¿no es cierto? Así que le enviamos un buen y un cariñoso saludito a don Sergio Ortiz, de Pasaje Amortajado, y también la persona que nos llamó le quiere enviar un saludito a su hijo Fabián Ortiz.

Que sea muy regaloneado, ¿no es cierto? El día de hoy, por el Día del Padre, y que lo pasen bastante bien junto a su familia, que eso, ¿no es cierto?, es lo que los hace padres, ¿no es cierto?, tener a su familia, a sus hijos. Así que hay que las personas que están junto a ustedes los regaloneen harto y que lo pasen bastante bonito. Con un temita que vamos a escuchar el día de hoy, que nos solicitaron, así que vamos a continuar con la canción y posterior a eso seguimos con más Día Domingo aquí en Radio Pangal, la estación.

Dicen que la gente mayor sobra en todos los sitios. Mi abuelo ya sabía esto hace mucho tiempo. Por eso, un día hizo su maleta y se marchó. Quizás para no estorbar.

Tenemos entonces temita solicitado que escuchamos recientemente. Nosotros vamos a continuar ya con nuestra última cancioncita. No creo que la alcancemos a escuchar completa porque se nos viene acercando lo que son las 11 de la mañana. Por lo tanto, se nos va acercando lo que es la Santa Misa aquí a través de Radio Pangal. Pero bueno, continuamos con más canciones. Seguimos con más música a través de la 102.7.

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0: Bienvenidos.

En la pared, Videaldo Marcelino Vargas Marilicano. Oraremos también por el ser el Día del Padre, por Miguel Águila Torres, Juan Mayorga Ollarzo, Eleodoro Mayorga. También oraremos por Leonida González, por ser el Día del Papá, María Paredes Trujillo, al cumplir el día 22, un año de su partida. Lo recuerdan sus hijos y nietos. Oraremos por el eterno descanso, por ser el Día del Padre, por Guillermo Velázquez, Juan Velázquez, Remigio Soto, María Pérez Velázquez, Felicinda Paredes, Sara Guerrero. También oraremos por Amelia Ojeda Cerón, Laura Gómez, por José Silverio Cerón Díaz, más conocido como Guachito Querido. Abrazos al cielo. Oramos y recordamos, por ser el Día del Padre, a Juan Susi Mayorga, Edubín Águila Ruiz, Raúl Susi Almonacid, Luis Susi Almonacid. También pedimos por el eterno descanso de María Elsa Cárcamo Cárcamo. También oraremos por Juan Eulogio López Ibor, por celebrarse el Día del Padre. También oraremos por María Isidora Valderrama Riquelme, por encontrarse hoy día de cumpleaños. También oraremos por Ismael Cerón Hernández Luis Ruiz Paredes. También pedimos por Carlos Eloy Ojeda Sepúlveda. Por ser el Día del Padre, se recuerda a José Santos Arismendi, José Aliro Arismendi, Matías Raimilla, María Sara Raimilla, María Esther Arismendi. También oraremos por Paulina Silva, por sus hijos José Mendoza Silva, Ramiro Mendoza Silva, Fernando Mendoza Silva, Sergio Mendoza Silva, por Carlos Vázquez Díaz, Gonzalo Durán Rocco. También oraremos por Carlota Payaguala Díaz, Emilio Mendoza Velázquez y sus hijos Emilio Mendoza y Roberto Mendoza González. También oraremos por José Modesto Navarro Silva, María Estelina Asensio Asensio, José Eulogio Navarro Asensio, Luis Alberto Navarro Asensio. Por ser el Día del Padre, oraremos por Abraham Paredes Paredes. También pediremos por Carlos Lucio Cerón Cárcamo, al cumplir un año de fallecimiento, y por ser el Día del Padre, por Carlos Fernando Cerón Andrade, al cumplir un mes 20 días de su fallecimiento. También oraremos por Carlos Lucio Cerón Cárcamo. Pediremos también por José René Muñoz Muñoz, por celebrarse el Día del Padre. También oraremos por Henry Nicolás Payaguala Ruiz, por cumplirse hoy 4 años de su fallecimiento. También pediremos por José Benjamín Gallardo Torralbo, por cumplirse un mes de su fallecimiento. También pediremos por el eterno descanso de José Tolentino Vázquez, al cumplirse 2 años de su fallecimiento, por ser el Día del Padre y su cumpleaños. Le damos el eterno descanso a Francisco Edubín Águila Velázquez. También por ser el Día del Padre, oramos hoy por Basilio Paredes Álvarez, Aníbal Torres Torres. También oraremos por el eterno descanso de Alfredo Hernández.
Les damos la bienvenida a esta asamblea. El día de hoy, el Señor nos exhorta a superar toda forma de temor. Tres veces le escucharemos decir, no teman. Jesús espera que seamos valientes en la comunicación de nuestra fe. Hoy celebramos el Día del Padre. Ponemos ante el altar a los papitos presentes, los ausentes y a los que están en el cielo. Nos ponemos de pie y con el canto de entrada damos inicio a nuestra Santa Eucaristía.

0: Buenos días a cada uno de ustedes.
1: Buenos días, Padre.
0: Saludamos con mucho cariño a todos los papás que están presentes. Hoy día se celebra la parte comercial del Día del Padre, porque el Día del Padre en sí es el día 19. Y se hizo la parte comercial para vender todos los calcetines que quedan por ahí. Así que saludamos con mucho cariño a los papás presentes. Le damos un fuerte aplauso a ellos. Bienvenidos. Y vamos a pedir por todas las intenciones que hemos traído a nuestra Santa Misa. Lo hacemos en el nombre del Padre, del Hijo y del Espíritu Santo. El Señor resucitado esté con cada uno de ustedes. Nos presentamos con humildad ante el Señor, implorando su misericordia.

0: El Señor siempre rico en misericordia tenga piedad de nosotros, perdone nuestros pecados y nos lleve a la vida eterna.
1: Amén.
0: Unámonos a toda la iglesia para alabar a nuestro Dios con el himno de gloria.

0: Oremos. Concédenos, Señor y Dios nuestro, vivir siempre en el amor y respeto a tu santo nombre, ya que en tu providencia nunca abandonas a quienes estableces en el sólido fundamento de tu amor. Por nuestro Señor Jesucristo, tu Hijo, que vive y reina contigo en la unidad del Espíritu Santo y es Dios, por los siglos de los siglos.
1: Amén.
0: Me invito a que tomen asiento.
2: Jeremías, asediado por los enemigos que lo persiguen a causa de su fe, confía, seguro, en el Dios que protege al indefenso de las indominias de los malhechores. Escuchemos con atención la primera lectura tomada del libro de Jeremías.
3: Dijo el profeta Jeremías, que oía los rumores de la gente, terror por todas partes, denúncienlo, sí, lo denunciaremos. Hasta mis amigos más íntimos acechaban mi caída, tal vez se lo pueda seducir, prevaleceremos sobre él y nos tomaremos nuestra venganza. Pero el Señor está conmigo como un guerrero temible. Por eso mis perseguidores tropezarán y no podrán prevalecer. Se avergonzarán de su fracaso. Será una confusión eterna, inolvidable. Señor de los ejércitos, que examinas al justo, que ves las entrañas y el corazón, que yo vea tu venganza sobre ellos, porque a ti he encomendado mi causa. Canten al Señor, alaben al Señor, porque Él libró la vida del indigente, del poder de los malhechores. Palabra de Dios.
1: Gracias, Señor.

0: haciéndose eco. Haciéndose eco de este mensaje, el Salmo, en medio de la súplica, expresa confianza en la ayuda del Señor. Nos unimos a esta oración aclamando: responde, Dios mío, por tu gran amor.
1: Responde, Dios mío, por tu gran amor.

0: Por ti he soportado afrentas y la vergüenza cubrió mi rostro. Me convertí en un extraño por mis hermanos. Fui extranjero por los hijos de mi madre, porque el celo de tu casa me devora y cae sobre mí ultrajes de los que te agravian. Responde, Dios mío, por tu gran amor. Por mi oración, sube hasta ti, Señor, en el momento favorable. Respóndeme, Dios mío, por tu gran amor. Sálvame por tu fidelidad. Respóndeme, Señor, por tu bondad y mi amor. Por tu gran compasión, vuélvete a mí. Responde, Dios mío, por tu gran amor. Que lo vean los humildes y se alegren, que vivan los que buscan al Señor, porque el Señor escucha a los pobres y no desprecia a sus cautivos. Que lo alaben el cielo, la tierra y el mar, y todos los seres que se mueven en ellos.
1: Responde, Dios mío, por tu gran amor.
2: La gracia de Dios nos exhorta a La gracia de Dios, concedida por Jesucristo, ha abundado, ha sido mayor y más fuerte que todos los males de este mundo. Escuchemos la segunda lectura. Tomada de la carta del apóstol San Pablo a los cristianos de Roma.
3: Hermanos, por un solo hombre entró el pecado en el mundo, y por el pecado la muerte, y así la muerte pasó a todos los hombres, porque todos pecaron. En efecto, el pecado ya estaba en el mundo, antes de la ley, pero cuando no hay ley, el pecado no se tiene en cuenta. Sin embargo, la muerte reinó desde Adán hasta Moisés, incluso en aquellos que no habían pecado, cometiendo una transgresión semejante a la de Adán, que es figura del que debía venir. Pero no hay proporción entre el don y la falta, porque si la falta de uno solo provocó la muerte de todos, la gracia de Dios y el don conferido por la gracia de un solo hombre, Jesucristo, fueron derramados mucho más abundantemente sobre todos. Palabra de Dios.
2: Jesús nos exhorta a proclamar el Evangelio con valentía, sin dejarse intimidar por nada y con la confianza puesta en el Padre Celestial. Si el Padre cuida de las aves del cielo, ¿cuánto más se preocupará de los que anuncian la buena noticia sin avergonzarse delante de nadie? Nos ponemos de pie y proclamamos el Santo Evangelio cantando.

Aleluya. El Espíritu de la verdad dará testimonio de mí, y ustedes también dan testimonio. Dice el Señor, aleluya.

0: El Señor esté con ustedes. Evangelio de nuestro Señor Jesucristo según San Mateo.
1: Gloria a ti, Señor.
0: Jesús dijo a sus discípulos, a sus apóstoles: no teman a los hombres, no hay nada oculto que no deba ser revelado, y nada secreto que no deba ser conocido. Lo que yo les digo en la oscuridad, repitarlo en pleno día, y lo que escuchen al oído, proclámenlo desde lo alto de las casas. No teman a los que matan el cuerpo, pero no pueden matar el alma. Teman más bien a aquel que puede arrojar el alma y el cuerpo al infierno. ¿Acaso no se vende un par de pájaros por unas monedas? Sin embargo, ni uno solo de ellos cae en tierra. Si el consentimiento del Padre de ustedes, también ustedes tienen contacto todos sus cabellos. No teman entonces, porque valen más que muchos pájaros. Al que me reconozca abiertamente ante los hombres, yo lo reconoceré ante mi Padre, que está en el cielo. Pero yo renegaré ante mi Padre, que está en el cielo, de aquel que reniegue de mí ante los hombres. Palabra del Señor.
1: Gloria a ti, Señor Jesús.

0: Les invito a que tomen asiento. Estamos celebrando en la iglesia lo que es el domingo número 12 del tiempo común. Y el Señor hoy día manifiesta cómo habla a sus apóstoles. Si bien sabemos que los sucesores de los apóstoles son los obispos, sabemos también que aquí en torno a lo que dice Mateo, es aquella iglesia que está conformando el Señor. La base de la iglesia que nosotros hoy día también participamos. Por lo tanto, el Señor nos invita a mirar que esta palabra está dedicada a nosotros, los bautizados. ¿Y qué nos dice a nosotros los bautizados? No teman a los hombres. Curiosamente, nosotros muchas veces en las cosas religiosas nos da vergüenza hablar de Dios o colocar algún tema religioso, porque nos falta quien nos molesta, quien incluso se puede reír de nosotros. Pero mándelo a hablar de fútbol, se saben todos los partidos que han pasado, que ya van como 50, creo. Se saben, qué sé yo, hablar de política y cuánta cosa, y de Dios poco. Y por eso el Señor nos invita a que no tengamos miedo de hablar de Él. ¿Por qué? Porque es algo en lo cual nosotros también proclamamos lo que es nuestra fe. Y por eso el Señor invita a que no hay nada oculto que nos salga a la luz, ni nada que esté escondido que no llegue a saberse. Como el Señor nos invita a que nosotros podamos lo que hemos escuchado en la oscuridad decirlo a plena luz del día, o aquello que hemos oído en el oído, nosotros podamos también decirlo sobre arriba de las casas. ¿Qué quiere decir eso? Que nosotros debemos proclamar al Señor porque es lo seguro. Y por eso nosotros tenemos que tener cuidado cuando hablamos de otra cosa que no sea el Señor, porque podemos muchas veces equivocarnos o decir cosas que no son. Yo no sé si alguno de ustedes vio la noticia de esta periodista que dijo que había muerto el papá de Messi. ¿Qué le pasó a la periodista? La echaron de su trabajo. Y ella, incluso, entre un poco llanto y todo esto, decía que estaba penada de haber dicho eso. Nosotros tenemos que tener cuidado con lo que decimos. No nos vayamos al otro lado de la cordillera, veamos acá. No sé si se acuerdan del padre Nelson González. Lo dieron por muerto antes de que falleciera. E incluso mucha gente comenzó a llamarme. Yo llamé al arzobispado de Puerto Montt porque ellos son los que dan el comunicado. Y ellos se comunicaron con la familia, tanto así que el hermano del padre Nelson González tuvo que salir diciendo que su hermano estaba vivo todavía. ¿Cómo de repente nosotros podemos hablar cosas que no son? Y por eso debemos tener cuidado. Como las personas que de repente dicen, mira, tal persona, supe que anda embarazada, y por tomar unos mates mal, sí, pero parece que no es del marido, porque parece que andan de las botas negras por ahí. Y ya comenzamos a inventar y de repente sacamos historia y muchas veces dejamos mal a las personas. Dejamos mal a las personas. Por eso el Señor nos dice que aquí lo único seguro que yo puedo hablar es de Él. Él que murió por nosotros, que resucitó por nosotros. Y por eso nosotros tenemos que tener en cuenta un pasaje aquí que sale en el texto bíblico, que hay que mirarlo desde la providencia divina. Como el Señor nos dice que los pájaros no caen al suelo si no es por voluntad del Padre. Y nosotros somos mucho más que todo eso. Dios nos va a tener siempre presente en lo que es su pensamiento y el querer que nosotros podamos salvarnos. Por eso la segunda lectura nos hablaba cómo el pecado de Adán no tiene proporción con la gracia que Dios en Jesucristo nos ha regalado. Porque Jesucristo ha traído la salvación para toda la humanidad. Aunque Adán ha traído el pecado y también ha quedado arraigado en la humanidad, la única solución es Jesús. Hoy día hay harta gente que está también recordando a sus seres queridos difuntos. Y hay personas que dicen por ahí, incluso algunos católicos, que en esta vida todo tiene solución menos la muerte. Esa persona no ha leído la palabra de Dios. Porque la solución a la muerte lo ha dado Jesús. Y lo ha dado Jesús con la resurrección. Por eso nosotros sabemos que nuestros seres queridos que han muerto, un día nos vamos a reencontrar de un plano totalmente diferente, con un cuerpo glorioso y ante el trono de Dios, donde una vida que no sabemos cómo la vamos a vivir totalmente, nosotros la comenzamos a experimentar en este mundo. Y por eso el Señor nos invita a que podamos tener en cuenta cómo nosotros debemos ser personas que ojalá seamos íntegros en lo que es la fe. Esta palabra con la cual termina el Evangelio es muy fuerte. Al que me reconozca abiertamente delante de los hombres, yo lo reconoceré delante de mi Padre Celestial. Pero aquel que me niegue, es decir, aquel que me niegue, aquel que me esconde o tenga vergüenza de mí, yo renegaré delante de mi Padre que está en el cielo. Por eso, queridos hermanos, no basta con decir yo creo en Dios, hay que manifestarlo realmente. No basta con decir yo soy una persona creyente, hay que manifestarlo realmente. Y por eso yo te invito que nosotros mostremos signos claros de que creemos en el Señor. Tú que eres papá, tú que eres mamá, enséñale a persignarse a tus hijos. Enséñale oraciones. No tengan miedo de bendecir lo que son sus alimentos. Hoy día, un rato más, muchos de ustedes van a ir a almorzar. Solamente con persignarse, solamente con decir que el Señor bendiga nuestra mesa, está bendecido lo que ustedes se van a servir. No tengan miedo de hacerlo. No tengan miedo de bendecir a sus hijos e hijas. Cuando tú que eres papá, se acerque tu hijo o tu hija y te diga feliz día del Padre, tú dales también la bendición. Tu bendición es muy poderosa y por eso también tienes que dársela a tus hijos. Nosotros debemos ser personas que queramos siempre mostrar al Señor. Por eso, queridos hermanos, así como nosotros, lo voy a decir porque me gusta el fútbol también, nos preparamos para mirar un partido y todo esto, preparémonos también para el encuentro con el Señor. Algunos, ¿cómo se preparan para ir a ver un partido? Cosas para comer, cosas para remojar un poco la garganta, y poder gritar algún gol. Preparémonos también para el encuentro del Señor, para el encuentro con nuestros seres queridos difuntos. Preparémonos para que celebremos lo que tal vez el Papa León XIV dijo en España, cuando estaba en el Bernabéu, el gran gol que ha hecho los cristianos en ese día, demostrar más de 70.000 personas que pudieron alabar a nuestro Dios junto al Santo Padre. Por eso, queridos hermanos, que el Señor Jesús nos regale la gracia de ser personas íntegras en nuestra fe. Y ojalá nuestra fe vaya madurando día a día en nosotros y lo podamos dejar como un legado hermoso ante las personas que están a nuestro lado. Quiero terminar con algo que realmente, si es verdad, va a ser muy doloroso y que ha salido en estos días también en lo que son las noticias. En los coches, unas personas, una hija con su pololo y otras personas, supuestamente mandaron a matar a su mamá. Si eso es verdad, nuestros valores están muy trastocados, muy trastocados. Me decían por lo mismo unas personas, padres que hemos dejado de hablar de Dios, hay colegios que ya no hacen religión. Yo le dije, no es lo malo que los colegios no hagan religión. Lo malo es que cuando se dejó de hacer religión, los apoderados católicos y evangélicos y lo que sean, no alzaron la voz para seguir teniendo religión. Por eso, queridos hermanos, tengamos cuidado, porque este mundo se está volviendo en contra de los valores. Así que ahora hay que tener cuidado con los hijos o hijas, miren lo que pasa. Y tengo entendido que algo de 90 mil pesos más les cobraron para matar a la mamá. Ya tenía pagado un poco, creo. Miren cuánto vale una mamá hoy día. Así que tengamos cuidado y acerquémonos más a las cosas de Dios para dejar valores concretos en el Señor, en nuestras vidas, en nuestras familias y en esta sociedad que tanto lo necesita. Al Señor Jesús sea siempre el honor y la gloria por los siglos de los siglos.
1: Amén.
0: Pongámonos de pie, juntos digamos el don de la fe. Creo en Dios Padre Todopoderoso, Creador del cielo y de la tierra. Creo en Jesucristo, su único Hijo, nuestro Señor, que fue concebido por obra y gracia del Espíritu Santo, nació de Santa María Virgen, padeció bajo el poder de Poncio Pilato, fue crucificado, muerto y sepultado, descendió a los infiernos, al tercer día resucitó de los muertos, subió a los cielos, y está sentado a la derecha de Dios Padre Todopoderoso, desde allí venía a juzgar a los vivos y a los muertos. Creo en el Espíritu Santo, en la Santa Iglesia Católica, en la comunión de los santos, en el perdón de los pecados, en la resurrección de los muertos, en la vida eterna. Amén. Vamos a elevar nuestra oración confiada por la Iglesia y por el mundo.

0: por nuestro diácono permanente, para que Dios bendiga sus esfuerzos por servir a la comunidad y a su familia, por apoyarlo en su misión. Roguemos al Señor. Por nuestro país, para que Dios nos bendiga con abundante lluvia, para que nuestros campos que están en sequía, roguemos al Señor. Por los trabajadores que están en huelga, para que el problema se solucione y puedan conservar sus empleos, roguemos al Señor. Por los padres de familias presentes, para que el Señor los bendiga por su dedicación, amor y atenciones para con sus hijos, roguemos al Señor. Oramos por nuestro enfermo. Oramos por Gabriela Álvarez, Bernardita Vera, Fabián Muñoz, José Hernández. Roguemos al Señor. Oramos por Hans Vargas, Sonia Paredes, Paulina Machado, Franco Oyarzo. Roguemos al Señor. Oramos por Laura Cárcamo, Matías Vargas, Vicente Ramírez, Francisca Ruiz. Roguemos al Señor. Oramos por Felipe Vargas, Sandro Hernández, Sara Jiménez, Georgina Villalonco, Carmen Santana, Vanessa Ojeda. Roguemos al Señor. Oramos por Marina Cuate, Celinda Arismendi, Alejandro Gallardo, Luzmira Álvarez, Teresa Asensio. Roguemos al Señor. Oramos por Erna María Oyarzún, Hermógenes Ruiz, Ramón González, Ronald Álvarez, Francisca Lemus. Roguemos al Señor. Oramos por el personal del turno del hospital. Roguemos al Señor.
1: Oramos también por eterno descanso de Carlos Lucio Cerón Cárcamo, por cumplirse un año de su fallecimiento y por ser el Día del Padre. Oramos también por Carlos Fernando Cerón Andrade, por cumplirse un mes y 20 días de su fallecimiento. Roguemos al Señor. Por eterno descanso de José Tolentino Vázquez, roguemos al Señor. Oramos por Carlos Eloy Ojeda Sepúlveda, roguemos al Señor. Pedimos por José Benjamín Gallardo Torralbo, por cumplirse un mes de su fallecimiento, roguemos al Señor. Oramos por José René Muñoz Muñoz, por celebrarse el Día del Padre, roguemos al Señor. Por ser el Día del Padre, oramos por Abraham Paredes Paredes, roguemos al Señor. Pedimos por José Modesto Navarro Silva, María Esterlina Asensio Asensio, José Eulogio Navarro Asensio, Luis Alberto Navarro Asensio, roguemos al Señor. Oramos por Carlota Payaguala Díaz, Emilio Mendoza Velázquez, sus hijos Emilio Mendoza y Roberto Mendoza González, roguemos al Señor. Oramos por Paulina Silva y sus hijos José Mendoza Silva, Ramiro Mendoza Silva, Fernando Mendoza Silva, Sergio Mendoza Silva, por Carlos Vázquez Díaz, Gonzalo Durán Rocco, roguemos al Señor. Por ser el Día del Padre, oramos por José Santos Arismendi, José Aliro Arismendi, Matías Raimilla, por María Sara Raimilla, María Esther Arismendi, roguemos al Señor. Oramos también por Ismael Cerón Hernández, Por Luis Ruiz Paredes, roguemos al Señor.
2: Escúchanos, Señor, te rogamos.
1: Oramos por Juan Eulogio López Igor, por celebrarse el Día del Padre, por María Isidora Valderrama Riquelme, por encontrarse hoy de cumpleaños, roguemos al Señor.
2: Escúchanos, Señor, te rogamos.
1: Oramos también por ser el Día del Padre, por Guillermo Velázquez, Juan Velázquez, Remigio Soto, María Pérez Velázquez, Felicinda Paredes, Sara Guerrero, roguemos al Señor.
2: Escúchanos, Señor, te rogamos.
1: Por ser el Día del Padre, oramos por Miguel Águila Torres, Juan Mayorga Ollarzo, Eleodoro Mayorga, roguemos al Señor.
2: Escúchanos, Señor, te rogamos.
1: Oramos también por Leonidas González, por ser el Día del Padre, por María Paredes Trujillo, al cumplir el día 22 de junio, un año de su partida, lo recuerdan sus familiares, roguemos al Señor.
2: Escúchanos, Señor, te rogamos.
1: Oramos por Amelia Ojeda Cerón, Laura Gómez, José Silverio Cerón Díaz, más conocido como Guachito, dice, querido. Roguemos al Señor. Oramos también por ser el Día del Padre, por Juan Sosa. Juan Sousi Gallardo, Edwin Águila Ruiz, Raúl Sousi Almonací y Luis Sousi Almonací. Roguemos al Señor.
2: Escúchanos, Señor, te rogamos.
1: Por María Elsa Cárcamo Cárcamo, roguemos al Señor.
2: Escúchanos, Señor, te rogamos.
1: Por Carlos Lucio Cerón Cárcamo, roguemos al Señor.
2: Escúchanos, Señor, te rogamos.
1: Por Henry Nicolás Payaguara Ruiz, por cumplirse 4 años de su fallecimiento, roguemos al Señor.
2: Escúchanos, Señor, te rogamos.
1: Por haberse cumplido 2 años de su fallecimiento y por ser el Día del Padre y su cumpleaños, oramos por Francisco Edwin Águila Velázquez. Roguemos al Señor.
2: Escúchanos, Señor, te rogamos.
1: Por ser el Día del Padre, oramos por Basilio Paredes Álvarez, Aníbal Torres Torres, Alfredo Hernández, roguemos al Señor.
2: Escúchanos, Señor, te rogamos.
1: Pedimos también por eterno descanso de Santiago Paredes, Clementina Mancilla, Filomena Paredes, Videaldo Paredes, Ibaldo Paredes, Elizardo Paredes, Teresa Paredes, Ramón Paredes, Luis Santiago Maniqueo Paredes, Marcelino Vargas Marilicán, roguemos al Señor.
2: Escúchanos, Señor, te rogamos.
1: Porque tuyo es el reino, el poder y la gloria, por los siglos de los siglos.
2: Amén.
1: Divino de tomen asiento.
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necesario. En nuestro deber y salvación, darte gracias siempre y en todo lugar. Señor Padre Santo, Dios Todopoderoso y Eterno, por Cristo Señor nuestro, con su nacimiento restauró nuestra naturaleza, con su muerte destruyó nuestros pecados, al resucitar nos dio nueva vida y nos abrió las puertas del cielo cuando volvió junto a ti, Padre. Por eso, unidos a los coros de los ángeles y arcángeles, cantamos el himno a tu gloria.

Santo eres en verdad, Señor, fuente de toda santidad. Santifica estos dones con la infusión de tu Espíritu, de manera que se conviertan para nosotros en cuerpo y en sangre de Jesucristo nuestro Señor. El mismo, cuando iba a ser entregado a su pasión, voluntariamente aceptada como pan, dando gracias lo partió y lo dio a sus discípulos diciendo: tomen y coman todos de él, porque esto es mi cuerpo, que será entregado por ustedes.

Del mismo modo, acabar la cena, tomó el cáliz, dando gracias de nuevo, lo pasó a sus discípulos diciendo: tomen y beban todos de él, porque este es el cáliz de mi sangre, sangre de la alianza nueva y eterna, que será derramada por ustedes y por muchos para el perdón de los pecados. Hagan esto en conmemoración mía. Señor,

0: el Señor Jesús en medio de nosotros. Él es el sacramento de nuestra fe.
1: Anunciamos tu muerte y proclamamos tu resurrección. Ven, Señor Jesús.
0: Agradecemos a nuestro Padre Dios. Él nos regala nuestro altar a Jesucristo con su cuerpo y sangre para la salvación del mundo.

y alabamos al Señor que nos ha regalado la Iglesia con el Papa León XIV, con nuestro arzobispo Fernando, con nuestra asamblea que alaba a su Señor.

con los apóstoles y los santos, con todos nuestros seres queridos, difuntos que hoy día estamos recordando y que lo alabaremos eternamente en el reino celestial. Unamos nuestras voces y glorificamos al Señor diciendo: por Cristo, con Él y en Él, a ti Dios Padre omnipotente, en la unidad del Espíritu Santo, todo honor y toda gloria, por los

0: Porque somos hijos de Dios, acudimos a nuestro Padre con la oración que Cristo mismo nos ha enseñado. Le invito a que hagamos este gesto humilde de levantar nuestras manos al Señor y orar juntos. Padre nuestro, que estás en el cielo, santificado sea tu nombre. Venga a nosotros tu reino. Hágase tu voluntad en la tierra como en el cielo. Danos hoy nuestro pan de cada día. Perdona nuestras ofensas, como también nosotros perdonamos a los que nos ofenden. No dejes caer la tentación y líbranos del mal. Líbranos de todos los males, Señor. Concede la paz de nuestros días, para que, ayudados por tu misericordia, vivamos siempre libres de pecado y protegidos de toda perturbación mientras esperamos la gloriosa venida de nuestro Salvador Jesucristo. Le presentamos al Señor a nuestras familias para que las mire benignamente y las bendiga con paz y unidad. Digamos juntos: Señor Jesucristo, que dijiste a los apóstoles, la paz les dejo, mi paz les doy. No tengas en cuenta nuestros pecados, sino la fe de la Iglesia, y conforme a tu palabra, concede la paz y la unidad. Tú que vives y reinas por los siglos de los siglos. La paz del Señor esté siempre con ustedes.
1: Y con el Espíritu.
2: Hermanos y hermanas, démonos ese saludo de paz.

0: Este es Cristo, el Cordero de Dios, el que quita los pecados del mundo. Dichosos nosotros invitados a la cena del Señor. Señor, no soy digno de entrar en casa, pero una palabra tuya basta. El cuerpo y la sangre de Cristo nos guarden para la vida eterna.
1: Comunión. El cuerpo y la sangre de Cristo son fuente de riqueza espiritual para el cristiano. Vayamos a comulgar con la certeza de la promesa de Jesús: quien come mi carne y bebe mi sangre, permanece en mí y yo en él. Las personas que van a comulgar se acercan al altar, las demás acompañamos con el canto.

0: El cuerpo de Cristo.
1: El cuerpo de Cristo.

0: Quisiera avisar a la comunidad, en estos días tuvimos reunión con Consejo de Monumento Nacional, vino también el MOB, vinieron también arqueólogos, porque se encontró una urna en lo que es el templo parroquial que se está arreglando, pero no había restos humanos, ¿verdad? Y pensamos que puede ser, antiguamente se celebraba lo que era la misa con cuerpo presente y se colocaba una urna que simbolizaba básicamente casi lo que era el funeral que se hacía. Eso se hizo hasta el año 90, hasta el año 65. Después del Concilio Vaticano II se dijo que eso ya no se hacía. Y básicamente algunos lo guardaron, qué sé yo, en el coro por arriba, otros lo colocaron debajo de los altares y otros lo colocaron, qué sé yo, cuando hacían algún arreglo. Y en el año 80 más o menos se hizo un arreglo de lo que fue el piso del templo parroquial. Y seguramente ahí aprovecharon a colocarlo. Voy a contar algo, perdón que me alargue un ratito, pero es una urna labrada, no es ella más, ¿cómo se llama?
1: Más pulido
0: construido, sino que es labrada. Y al parecer es alerce. ¿Por qué? Porque yo le contaba a los arqueólogos que nuestra parroquia es del año 1839. Entonces, nosotros cuando hablamos de la misa con cuerpo presente no es, fue unos años, fueron muchos siglos que se celebró así la misa. Entonces, yo le decía que seguramente por eso está labrada y no está más fina lo que es la urna. Y por otro lado, estaba con los pies hacia lo que es el altar, como es cuando uno hace una misa de las personas cuando fallecen. Entonces seguramente lo dejaron ahí, lo pusieron, y ahora hay que mirar el resto del piso para ver si se encuentra alguna cosa más. Pero esperamos que no, porque así van cortando la obra que se está haciendo. Y también el MOB, estuvimos conversando con el ingeniero Neira, y él hablaba también de que va a colocar ahí dentro del proyecto que lo están haciendo de nuevo algunas partes para que haya el diseño. Y una de las cosas que se pidió del municipio, porque también estuvieron presentes, que ojalá poder sacar ese proyecto este año para que el próximo año pudiesen entregar los dineros pertinentes para lo que es el diseño, para poder hacer la restauración del templo. Así que les pido que recemos, por favor, porque estas cosas puede ser que nos ayuden a que ande más rápido el que podamos tener nuestro templo en unos años más con ya la etapa de restauración. También a la salida de nuestra capilla, a la mano derecha, ahí esto se está haciendo, lo que es el radier para lo que va a ser, Dios mediante, una casa pastoral que van a venir a ser unos jóvenes desde el 9 de julio en adelante. Así que para que también, cuando ustedes sepan que están acá ellos, puedan también venirnos a saludar, y ellos también van a hacer actividades donde van a invitar a la comunidad. Así que para que estemos atentos y podamos también agradecerles que hayan ayudado con el proyecto de hacer lo que es nuestro salón parroquial. ¿Ya? Así que eso. Nos ponemos de pie, vamos a pedir la bendición del Señor. Renovados con el sagrado cuerpo y sangre de tu Hijo, imploramos, Señor, tu clemencia. Haz que en la plenitud de la redención alcancemos lo que celebramos en cada Eucaristía. Por nuestro Señor Jesucristo, el que vive y reina por los siglos de los siglos.
2: Amén.
0: Le pedimos a nuestra Madre, la Virgen del Santo Rosario, proteja y ampare a nuestras familias. Dios te salve, María.
2: Llena eres de gracia, el Señor es contigo. Bendita eres entre todas las mujeres y bendito
1: bendito es el fruto de tu vientre, Jesús. Santa María, Madre de Dios, ruega por nosotros pecadores, ahora y en la hora de nuestra muerte. Amén.
0: El Señor está con ustedes.
3: Y con el espíritu.
0: Al amparo de la Virgen del Santo Rosario, Dios Todopoderoso les bendice. En el nombre del Padre, del Hijo y del Espíritu Santo.
3: Amén.
4: Queridos hermanos y hermanas, nuestra santa misa ha terminado. Vayamos a la paz y la alegría del Señor. Aleluya.
0: Le voy a invitar a los papás, por favor, que están presentes, tengan la bondad de acercarse. Les tenemos un pequeño regalo de parte de la parroquia. Mientras cantamos, le invito a que se acerquen para que les lleguen. ¿Ya?

Y ya regresamos a lo que fue la Santa Misa, que a través de Radio Pangal, la estación, tenemos ya las 12 de la tarde con 14 minutos. Seguimos acompañándolos junto a este día domingo, ya 21 del mes de junio. Estamos casi llegando a la última semanita de lo que es el sexto mes del año. Estamos ya a la mitad del 2026 prácticamente. Estamos con toda la buena energía, toda la buena vibra del día de hoy, día domingo, último día del fin de también, hay que decirlo. Mañana volvemos a lo laboral, día lunes, pero siempre, bueno, siempre fue en empezar de nuevo otra semanita, ¿cierto? Hay que agradecer nomás lo que nos da la vida, así que eso es. Continuamos con saluditos más del Día del Padre que tenemos por aquí. Tenemos un saludo para mi querido padre, Oscar Aguayo Rojas, de sus hijos John, Jenny, Rubén, Yarela, y también de sus nietos, que lo quieren mucho. Así que le enviamos un fuerte saludo, un gran abrazo a don Oscar Aguayo Rojas, que esperamos que lo regalonen harto este Día del Padre, día domingo, que celebre como se lo merece nomás los padres el día de hoy. Así que ahí para que tenga su saludito también el día de hoy. Recuerda que estamos hasta las 12:30 horas este día domingo. Estamos con toda la buena energía, toda la buena vibra de lo que es Radio Pangal. También recordamos partidos del día de hoy en cuanto al Mundial. Hoy día se está jugando ya lo que es el encuentro entre España y Arabia Saudita, que les comentamos, gol de España a 14 minutos de haber empezado. Les comentamos eso. Posición de balón. No, hasta aquí nos ponen la probabilidad de victoria del encuentro. España 96%, Arabia 0,7% en cuanto a victorias. Remates al arco de España 2, Arabia Saudita 0, posesión 85% para España, 15% para Arabia. Goles, importante también, 1-0 va ganando España, les comentamos por ahora. Aún queda encuentro, queda la mitad del primer tiempo y un tiempo más. Así que eso es lo que comentamos en cuanto a los partidos del Mundial de Fútbol del día de hoy. Así que eso es. Nosotros vamos a continuar ya con más canciones. Seguimos con más música en la 102.7.

Tenemos ya lo que son las 12 de la tarde con 20 minutos. Estamos llegando a la recta final de nuestra programación del día de hoy. Continuamos con más canciones del día de hoy, con más saludos también. Tenemos un saludo que dice así. Muy buenas tardes, quisiera enviar un saludo muy especial para el papá más valiente del mundo, nuestro querido papá Arnolfo Águila, más conocido como Nona, del sector de Quillagua, de sus hijos Viviana, Marilyn, Carolina y Alexis, y más sus seis nietos, Yarela, Nicolás, María Jesús, Samantha, Cristóbal y María Paz, con el tema Viejo, mi querido viejo. Así que ahí vamos a estar programando el temita, junto al saludito que dimos recién, ¿no es cierto?, para don Arnolfo Águila. Le enviamos un fuerte saludito, un gran abrazo, que lo regalaron en harto también el Día del Padre, el día de hoy. Y, pues bueno, continuamos con el temita entonces. Mi querido viejo, lo escuchamos en la 102.7.

Seguimos acompañándolos entonces en este día domingo, día 21 del mes de junio. Ya nos vamos a ir despidiendo del día de hoy, de la jornada laboral en cuanto a domingo. Nos vamos a ir despidiendo, ya esperamos que tengan una muy bonita tarde, pero obviamente yo no puedo despedirme del día de hoy sin, ¿no es cierto?, desearle un muy feliz día del padre, a mi padre, ¿no es cierto? Así que papá, si me estás escuchando, que sepas que padre como tú no hay en esta vida ni en otra, así que muchas gracias por todo lo que haces por tus hijos, por nosotros, por mí, ya. Yeah. Muchas gracias por todo tu cariño, por todo tu amor, por ayudarnos cada día en todo. Y bueno, no hay palabras para decir todo lo que estamos agradecidos por ti, por todo lo que has hecho con nosotros. Te amamos mucho, papá, de parte de tus cuatro hijos. Y eso, ahí no vamos a poder regalonar tanto el día de hoy, pero ahí algún día. Así que eso es. Feliz día, papá, te quiero mucho. Y esta canción es para ti. Nos despedimos de la jornada de día domingo aquí en la 102.7. Chau, chau.

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Hola, ¿cómo están ustedes? Un agrado como siempre saludarlos y saber de que vamos a compartir estos minutos preciosos con nuestra música chilena, también de uno de los países hermanos como es Argentina, dando inicio a este circuito que hacemos también por América. Y bueno, vamos a recorrerlo. Si bien por tierra nos demoraríamos de Arica a Punta Arena, no, de Arica a Puerto Montt nos demoraríamos más o menos 45 horas por tierra, 3 horas y media en avión, y aquí, a través de Raíces de América, solo 90 minutos. ¿Qué le parece? Saludamos a la región de Arica, Parinacota, y a la muy ilustre y real ciudad San Marcos de Arica.

La música de nuestro norte, justamente, saludábamos a la ciudad de Arica, porque allá está la puerta de entrada a nuestro país, nuestro territorio. A propósito, usted sabe que en Arica hay un circuito patrimonial. Dentro de ello está la Catedral de San Marco, que fuera construida en talleres de Gustave Eiffel, en Francia. Y que el año 1868 también hubo un terremoto, el cual fue necesario trasladarla a la ubicación original. También está la Casa de la Gobernación de Arica, diseñada también por Eiffel en 1876, el edificio de la antigua aduana de Arica, como también la estación de ferrocarril Arica-La Paz, o el cuartel número 1 del Regimiento Motorizado Reforzado número 4 Rancagua de Arica, forman parte de este circuito patrimonial de lo que usted puede visitar allá en la ciudad de la Eterna Primavera.

La música con aires andinos. Bueno, también aparte de eso, en la tierra de Arica Parinacota están las rutas patrimoniales, de esas fiestas tradicionales que hay en todas las regiones de Chile. Pero allá tenemos, por ejemplo, la fiesta de las Cruz, de la fiesta de la Cruz de Mayo, en Socoroma. Está la fiesta de San Santiago Apóstol, en Belén. De San Miguel, en San Miguel de Azapa, ahí cerquita, a pocos kilómetros de la ciudad de Arica. La fiesta de la Virgen del Rosario de las Peñas, muy concurrida con miles de devotos. Cuesta un poquito llegar, por supuesto. Fiesta de San Martín de Tours, también en Cotpa, tierra de vinos. O la fiesta de la Virgen de los Remedios en Timalchaca. Bueno, todos esos son parte, ¿no?, de las rutas patrimoniales de esta región, que hoy por hoy cuenta aproximadamente con 230.000 habitantes, aproximadamente.

Amar el suelo que nos dio vida es el primer deber del hombre, dijo José Martí. Está grabado aquí en este trabajo musical del dúo Antucuye que nos entregaba el cigarrillo, el cigarrito de Víctor Jara.

0: La estudiantina El Chañar de la hermosa ciudad de Antofagasta, la perla del norte.
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Una canción llena de reminiscencia y de nostalgia, ¿no? Para aquellos que dejan Rapa Nui por alguna razón y no pueden volver. Pero bueno, continuamos.

0: Río de Amor. Este tema, bueno, en el transcurso de la semana, la señora Anita Celedón Carrasco, de Rinconada de los Andes, me llamó por teléfono para brindarle este tema a su hija Elizabeth Venegas Celedón, a su yerno Gustav y su nietecito Alexander, allá en Estocolmo, Suecia, porque escuchan el programa, como muchos latinos, en Radio Bahía, en Estocolmo, cada martes a las 12 horas, 8 horas, hora de Chile.
1: Reviviendo tradiciones, con guitarra y buen sentir, venimos de Loma de Basque, de las alturas de Longaví.
2: Cantamos con sentimiento de la gente y de la tierra, del caballo, el campo, la montaña, del amor, la alegría y también la pena.

0: Madre e hijo son de ahí, de esas tierras, de Longaví, de Lomas de Vázquez, que es una pequeña localidad del sector precordillerano, tierra de arrieros, tal como dicen los versos. Aprovechamos a saludar a nuestros oyentes allá en Longaví a través de este programa, para don Carlos Verdugo, para don Julio Saldaña, para el alcalde don Cristian Menchaca también, que son fieles oyentes de este programa Raíces de América.
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Y así con los versos de Gastón y Eduardo Guzmán, los Quelentaro, que nacieron a la vida también junto con Valericio Lepe, a Rinaldo Álvarez, Arnaldo Álvarez y Eladio López, despedimos estos primeros 30 minutos para adentrarnos ya ahora en nuestro hermano país, aquí, vecinos de al lado, Argentina. Con toda esa diversidad musical de baile, de danzas, de grupos, de intérpretes que han hecho historia dentro del acervo cultural que tiene la República Hermana. 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

0: La portada musical del folclore argentino a través de esta voz singular, ese tono especial y esa energía que irradia en todas sus presentaciones. Dicen que tiene más de 3.000 presentaciones show, tanto en Argentina como en el mundo. Y ganó muchos premios, Grammy, premio Carlos Gardel, dos veces ganadora del premio Martín Fierro, discos de oro y platino. Me refiero a la Sole, a Soledad Pastoruti Sachino, nacida ahí en Arequito. Simplemente la Sole.
1: Primerita.

Recordando a uno de los grandes, dicen que tal vez el más importante cantante masculino del folclore en la historia de la República Hermana Argentina. Ganó el premio Konex de Platino el año 1985, justamente por esa razón. Me refiero a Heraclio Catalín Rodríguez Cereijo. Nombre artístico, Horacio Guaraní. Con su eterna y permanente sonrisa, ¿no? Era una bella persona y un extraordinario cantante.

La magistral interpretación del charango, ¿no? A través de este, perdón, del acordeón, porque eso es un acordeonista extraordinario, lo fue el Chango Espaciuc, y que justamente nos recordaba a través de esta canción, La Estancia San Blas, quien habla de uno de los pagos argentinos. Entre paréntesis, también cuando usted visita el Cusco, se encuentra con una localidad, un hospedaje, un hostal, que se llama La Estancia San Blas, y que recuerda justamente esa localidad argentina.

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1: Varios detalles. Cerro Colorado, que es una localidad que está en la provincia de Córdoba, Argentina, donde se radicó sus últimos años Atahualpa Yupanqui, a quien le cantaba esta extraordinaria cantante que escuchábamos, Mercedes Sosa, de su trabajo en vivo, Plegaria a un Labrador.

0: ¿Cómo se extrañan estas extraordinarias voces y esa forma de cantarle a su tierra, las composiciones, a representar la identidad de sus pueblos? Me refiero a Eduardo Falú, que solo con una diferencia de días, un mes exacto, había nacido en julio del año 23 y falleció en agosto del 2013, justo a la edad de 90 años. Este gran guitarrista y compositor argentino, autor de hermosas composiciones como Tonada del Viejo Amor o esta misma Pastora de Mis Sueños, recordando entonces a estos grandes de la música argentina.
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Eran los cuatro de Córdoba, siendo presente esa inmigración también, o migración, que llegó a Argentina hace años atrás. De Salta, decía yo, era Eduardo Falú, alma salteña. De Salta también, de esas tierras, localidad de Poma, era Eulogia Tapia, una inmortal gaucha. A través de la zamba que escribiera Manuel Castilla, fue inmortalizada. Pero tanto son la producción de artistas argentinos en Salta, como los Chalchaleros, César Isela con los Fronterizos, Cuchi Leguizamón, los de Salta, el cantautor Eduardo Falú, los cantores del Alba y mucho más, forman parte de esa generación que nacen en las tierras de Salta, en el norte argentino.

Los Chalchaleros en el tema Los 60 Granaderos, cuyos versos hablan justamente de estos jinetes que pertenecen a un distinguido cuerpo de soldados de la historia de Argentina y que acompañaron al general San Martín y a muchos argentinos más que junto a otros soldados de diferentes nacionalidades llegaron a Chile y liberaron a esta nuestra patria del dominio español. Es parte, ¿no?, de la historia que nos debe unir, no separar por ningún motivo. Por lo menos así está escrito en el Cristo Redentor ahí en los Andes.

0: Bueno, y así terminamos estos 30 minutos dedicados a la hermana República Argentina. Partimos con una dama, Soledad, y terminamos con ella, con esa fuerza extraordinaria en sus interpretaciones, recordando a uno de los más grandes, o tal vez el más grande bailarín argentino del folclore, de danzas argentinas, que hiciera pareja por muchos años con Norma Viola, a quien mencionan también los versos, y que creara en 1980 el Ballet Folclórico Nacional Argentino. Y volvemos a nuestra tierra hermosa porque también aquí tenemos lo nuestro.
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Vamos preparando el ánimo, ¿no es cierto?, para septiembre. Qué mejor que este tema que interpretaba Osmil, grupo que ha dedicado también parte de su trabajo musical a esas danzas, cantos de una época pasada. Bueno, aprovechamos de saludar también a algunos amigos que están siempre en nuestra sintonía y que justamente a través de Radio Cóndor en Curicó, por ejemplo, todos los grupos folclóricos quienes se integran escuchan este programa. Me refiero a la agrupación folclórica La Pirca. También saludar, usted cuando va saliendo de Cochrane, allá en la Patagonia, hacia Villa O'Higgins, por ejemplo, a la salida está Petrobras, Cochrane. Bueno, el que le atiende ahí, su propietario es don José Maldonado. José Maldonado y familia, que fue campeón de cueca, oriundo de las tierras de Arica. Aprovechamos de saludarlo porque nos han cobrado sentimientos.

Gabriela Eliana Pizarro Soto, Gabriela Pizarro, gran investigadora folclorista que hemos recordado en algunos programas. Bueno, es oriunda de las tierras de Lebu, al cual le cantaba el conjunto folclórico Chillehuén, de esa comuna de la provincia de Arauco, ahí en la región del Biobío.

Era el conjunto folclórico Caucahué de Kemchi, que dejó hermosos y gratos recuerdos en quienes participaron algunos años en el Encuentro Nacional Chilote, ahí justamente en esa localidad o comuna de Kemchi, siendo anfitriones y ofreciendo un curanto en hoyo, que era una verdadera clase magistral. Así que un saludo para todos los integrantes y ex-integrantes del conjunto Caucahué de Kemchi.

Magistral interpretación en el piano del maestro Arturo Barros, creador y director del grupo Los Lazos. Un saludo cordial para cada uno de sus integrantes, sus familiares y amigos con quienes tuve ocasión de compartir en su última presentación en el Casino Dream de Coyhaique. Bueno, y continuamos, esta vez por gentileza de Radio Magallanes, canciones clasificadas al 39º Festival Folclórico de la Patagonia 2019. Escuchamos uno de sus temas, justamente, clasificaron de Temuco, La Tierra de los Anhelos, quien es autor, compositor e intérprete junto a su hijo José Luis Chávez, José Arturo Chávez, y el tema La Tierra de los Anhelos.

Bueno, era el conjunto Mate Amargo que nos entregaba esta Mi Fiesta Campera, trayéndonos, ¿no?, a través de la música, los versos, todo ese ambiente, esa diferencia que hay con la zona central, con el norte, con Chiloé, porque así es Chile, diferencias musicales que hacen propia la identidad local y hacen rico también el turismo, porque no es solamente una sola cosa la que se muestra. Despedimos el programa en el día de hoy, agradeciendo su grata y gentil compañía, estimado señor, señora. Cada programa es una selección de temas, no voy a decir de los mejores, porque todos son buenos y sería una falta de respeto a quienes practican el folclore, aquellos consagrados, consolidados, a los que cuentan con mayor recurso, mayor apoyo. Por tanto, los temas simplemente son hechos bajo una selección que cada uno de los programas lleva a ustedes para su grata escucha. Nos despedimos con el grupo Clara Solovera, de aquí de Río Negro, y esta cueca de su trabajo, Los Señoras de la Cueca. Que estén muy bien, hasta pronto, muchas felicidades.

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2: Señoras y señores, tengan ustedes una muy buena tarde. La estación deportiva Pangala Estación Streaming TV, Pangala Estación 102.7 a través de nuestras ondas radiales para toda la comuna, comunas vecinas y para todo Chile, desde el estadio José Montalegre Vique, para llevar hasta el lugar donde usted se encuentre y apoyado ante el medio de comunicación que sea. Partido válido por los octavos de final del Campeonato Regional de Clubes Campeones, temporada 2020-26. El local, su ciudad, General Baquedano, porque pertenece a la Asociación de Karelmapu, hace de local en este partido de ida, recibiendo a la visita Manuel Rodríguez de la ciudad de las Aguas Azules, Calbuco. Vemos que la gente ya está llegando, buena hinchada desde la ciudad de las Aguas Azules, Calbuco, el día de hoy sigue relatando, contando los pormenores de lo que va a pasar en el rectángulo verde maullinense. Christopher, el soñador del gol, le cedo el micrófono. Christopher, buena tarde, bienvenido a su ciudad. Sabemos que está radicado en Puerto Varas, alerta alrededores, nuevamente relatando al club de sus amores.
3: Así es, estamos acá en el José Montalegre Mique, en este lindo partido, como bien decías, por los octavos de final de este Regional de Clubes 2026. Vamos a tener un lindo encuentro entre dos escuadras centenarias, como hablábamos detrás, antes en la previa. Varios equipos ya están calentando en el rectángulo verde, ya se encuentra la gente llegando poquito a poco a este bonito encuentro. Saludamos a todos quienes ya están a través de nuestra sintonía, a través de la 102.7, a través del streaming TV de Pangal, en la estación deportiva. Saludamos ahí a quienes se van conectando, avísele, póngale la telecita ahí al tío, a quienes no son con tanta tecnología. Tenemos saluditos el día de hoy para los papitos el día de hoy, especiales, así que en un ratito más, durante nuestra transmisión ahí, le vamos a dar el saludo perteneciente a todos los padres. ¿Algún otro datito que tengamos?
2: Sí, por supuesto, me sumo a ese saludo para quienes, a todos los papitos futboleros, ¿ah? A esos que dejan hecho todo en la casa y salen corriendo con los zapatos de fútbol en la mañana de día sábado, domingo, de lunes a viernes. Domingo de lunes a viernes después de la jornada laboral. Les comentamos que estamos esperando que llegue la terna porque no lo sabemos. El turno es la Asociación de Puerto Montt, la encargada de registrar, tabular todos los datos de los 22 gladiadores que estarán en este partido de ida de este Campeonato Regional de clubes campeones. Instituciones centenarias. Manuel Rodríguez, desde el año 1907. General Baquedano, 1921. Ya sobrepasaron los 100 años de historia hace rato. En el caso de Manuel Rodríguez, la hinchada nos comentaba que es el club amateur más longevo de Chile. Así es que también vamos a corroborar esa información. No dudamos de ese datito, pero aprovechamos de saludar también a toda esa gente maravillosa de la comuna de Calbuco que nos acompaña acá en el estadio y también en la transmisión de Pangal Estación 102.7. Prepárese en el Día del Padre, ya almorzó, se reunió, está solito, no importa, en el corazón. Para quienes ya no están, el recuerdo hermoso. Un abrazo fraterno para todos ustedes. Feliz Día del Padre y qué mejor que hacerlo para toda la familia futbolera que con fútbol. El local General Baquedano y la visita Manuel Rodríguez de Calbuco. También saludamos a los colaboradores, estimado Christopher. Por favor, usted dé el paso a nuestros colaboradores.
3: Claro que sí. También enviar un saludito especial a mi suegro, que está ahí desde Alerce mirando también el partido. Y obviamente, por supuesto, a la pareja de mi madre, que también fue padre. Así que con mucho cariño el saludo para todos ellos. Y acá en la cancha nos hemos encontrado con varios amigos también del fútbol, varios amigos de Camarín, con los que nos hemos dado unos fraternos abrazos, ¿no es cierto?, por el Día del Padre. Esta hermosa transmisión el día de hoy. Tenemos bonito día también, una sensación térmica tremenda el día de hoy. Nos vamos al corte comercial. Ya volvemos con el partidazo que vamos a tener en los relatos míos y los comentarios de Cristian Sánchez por Pangal 102.7.
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2: Hola, ¿cómo estás, Víctor? Estamos de vuelta después de este saludo inicial de nuestros colaboradores que acompañan, nos ayudan a difundir el fútbol, el deporte, la actividad física, la reunión familiar, hoy día con una fecha importante que se conmemora y se celebra. Damos la bienvenida acá a muchos papás que están llegando al estadio después de compartir en familia, intuimos, llegan hasta este estadio maullinense José Montalegre Mique, bautizado hace poco, pagando una deuda histórica. Si usted pertenece a la comuna de Maullini, estaremos de acuerdo también. Jugadores que vistieron la camiseta y que siguen vistiendo la camiseta del general Baquedano, también hoy día hemos visto a bastante, ya vamos a estar molestando, a ver si podemos sacar alguna notita, con quienes han dado vida también y han entregado muchas alegrías al pueblo maullinense, a la institución centenaria del general Baquedano, y hoy lo hacen desde otra perspectiva, desde la tribuna, donde el corazón late un poquito más fuerte, cuando está en el rectángulo verde, esa pasión la puedes botar jugando, pero cuando estás en la tribuna sufres un poquito más. El mismo sufrimiento que tiene el hincha calbucano que ha llegado el día de hoy, un centenar de hinchas desde muy temprano se cambiaron desde la ciudad de las aguas azules hasta la ciudad de las lluvias copiosas, el santuario de la naturaleza, nuestro río Maullín. Hermosa tarde para disfrutar del fútbol y qué mejor que hacerlo a través de las ondas de Pangal Estación Streaming TV, para ustedes que nos siguen a través de YouTube, y si quiere disfrutar, está realizando alguna actividad y solo se acompaña de las ondas de Pangal Estación 102.7, bueno, también va a poder escuchar el relato vibrante de Christopher, el soñador del gol, que nos tiene datitos a propósito de este partido de ida válido por los octavos de final del Campeonato Regional de Clubes Campeones, Christopher.
3: Así es, estamos instalados, ya tenemos la terna arbitral, tenemos a los 22 gladiadores que el día de hoy van a representar a cada equipo. Ya tenemos listo, está ahí en pantalla, se puede ver para quienes nos siguen a través de YouTube, el equipo local que hace de local acá en Maullín, porque recordamos que es de la Federación de Carelmá Pularenga. Inicial, ya se escucha, también se escucha la caldera, se escucha el público que está vibrante acá en el estadio de Maullín.
2: Salto a la cancha, el general Baquedano viste de blanco, corazón blanco, pantalones y medias de color negro, del mismo color el portero Sánchez, el buen portero Sánchez, casaquilla número 23, fuegos de artificio que emanan desde el exterior del estadio José Montalegre Mique, desde el Cerro Tentén, todo el bombardeo pirotécnico para esta fiesta del fútbol regional.
3: ¡Qué bonito! ¡Qué bonito, qué bonito, qué bonito ambiente se está viviendo! Saltará a la cancha los 11 gladiadores, los 11 escogidos por Alexi Cárcamo. Déjame contarte que se me ponen los pies, o sea, los pelos de punta al escuchar el aliento del club general Baquedano. Qué bonito recibimiento, qué bonita motivación para todos sus jugadores, para toda la gente que está detrás también representando el día de hoy en estos octavos de final.
2: A mí también se me ponen los pies, a lo mejor querías decir temblorosos, porque tiemblan los pies, las piernas, el cuerpo, tiembla todo cuando disfrutas de la pasión del fútbol regional, el fútbol amateur. Turno y día, Asociación de Puerto Montt, terna arbitral que imparte justicia
3: Muy bien, la terna arbitral de Reloncaví estaba haciendo contacto visual ahí con el jefe de la barra del Baco, el encargado ahí de los, no sé si se habría escuchado, de los fuegos de artificio, para darle esta tremenda bienvenida. Lo que me estabas preguntando justamente me hace relación la Asociación de Reloncaví de Puerto Montt, la terna arbitral, el árbitro principal, el señor José Cid, será el árbitro principal dentro de la cancha, quien impartirá las reglas. El primer asistente es el señor Egon Santana, el segundo asistente es el señor Juan Velázquez y el cuarto árbitro al costado, la señorita Belén Cosme.
2: Partido que tiene mucha historia. Le contamos, estos clubes ya se enfrentaron en la primera fase con un triunfo y un empate, pero esto es otra historia. Eso en cuanto a lo que va a pasar en el rectángulo verde, pero al borde del campo se encuentran dos amigos, dos viejos conocidos que han estado en esta institución que le ha dado mucha vida al general Baquedano. ¿Cuántas historias han tejido Alexis Cárcamo y José Arcadio Ojeda? Ambos campeones, uno regional y el otro nacional en el fútbol 7. ¿Cuánta historia de estos dos gladiadores que han sido forjadores en el desarrollo del deporte y la disciplina del fútbol en Maullín? ¿Qué te parece?
3: Me parece tremendo. Que gane, como se dice, el mejor dentro de la cancha. Personalmente, ambos me dirigieron, ¿no es cierto?, en mi fútbol formativo, por decirse así. Así que en el tema personal, en el ámbito de lo que he vivido, ambos son tremendos profesores técnicos, así que tremendos motivadores y tremendos formadores también del fútbol, porque han estado por bastante años. Yo, imagínate, tenía 10, 12 años y ya estaba en la primera escuela de fútbol de don Arcadio Ojeda. Tremendo duelo, tremendo partido. El árbitro ya están en la cancha. Escuchamos los 11 de cada escuadra, Cristian.
2: Sí, en breve, mientras se realiza el sorteo correspondiente, quería complementar ahí esa información de estos dos personajes del fútbol comunal. A eso le agregamos a todos los conceptos que has emitido, estimado Christopher Yeul, que son dos buenas personas, Así es que aprovechamos de saludarlos también, especialmente a ellos, a los papás que están dirigiendo el día de hoy. Uno, al club de sus amores, como lo ha hecho siempre Alex Cárcamo, y el otro, José Arcadio Ojeda, hoy día está aportando en el fútbol en la comuna de Las Aguas Azules. Y el saludo también se suma a sus respectivas familias, que los entienden, porque esto es el fútbol. No están en la casa, ¿dónde están? Aportando al desarrollo de esta disciplina. El saludo para ellos y para sus respectivas familias. Christopher, ahora conocemos a la formación de la visita.
3: La formación de la visita va a ser un 4-4-2 bajo los tres tubos, con la número 43, Diego Payacar, de izquierda a derecha, con la número 6, el lateral izquierdo, Martín Muñoz, a cargo de descolgarse y de hacer, ¿no es cierto?, el trabajo de lateral izquierdo, con la número 6. Sergio Bustamante con la número 14, dupla de centrales junto a Alexander Villarruel con la número 3, y por derecha Felipe Montaña con la número 11, un poquito más arriba, dos volantes de salida, como suele jugar el profesor Arcadio, con por izquierda José Miguel Velázquez y Tomás Gallardo. Tomás Gallardo con la número 3 y José Miguel con la número 8. Un poquito más arriba, dos volantes de salida, Cristian Velázquez con la número 19, va por izquierda con la número 2, Jean-Pierre Soto por derecha, y dupleta de delanteros con la número 7, Carlos Hernández, y con la número 18, Maximiliano Mancilla.
2: Director técnico de Manuel Rodríguez,
3: Arcadio Ojeda, y su ayudante, el señor Gallardo.
2: Formación del general Baquedano, aquí está, Innova Diseños, Pangal Estación, formación del local.
3: Bajo los tres tubos, como ya es de costumbre, el buen portero, el Gato Sánchez, va a defender los tres tubos con línea de cuatro, como ya es de costumbre. Los conocemos: por izquierda Sandoval con la número 19, la dupla ofensiva, la muralla ofensiva, aparte de Damián Dorner, con la número 17, Lucas Santanas con la número 20 y por derecha Carlitos Burgos, que se viene bien recuperado con la número 5. Un poquito más adelante el tridente de medio campo sería Joaquín El Caco Soto con la número 21, Jean-Pierre Chuenque con la número 11, Matías Guayquín con la número 8 por derecha. Y más arriba, en busca de gol, como los 10 o 9 ofensivos, Jonathan Reyes con la número 10, Johan Susi por izquierda con la número 7 y Milovan Salas, el Carelmapino con la número 15.
2: Ahí está la formación, dirige al general Baquedano.
3: El señor Alexis Cárcamo.
2: Conocimos las dos formaciones, sigue el relato en la voz de Christopher, el soñador del gol. ¿Qué es lo que pasó, Christopher, en ese rincón?
3: Hubo falta, le pegaron abajo los tobillos, así que va a haber tiro libre en zona peligrosa. Si no me equivoco, va a ser el número 7, Johan Susi, que cambió camiseta con el chico Reyes, Jonan Reyes, que viene sanándose de una lesionado. Ahí como dato para toda la gente de la Ribera Norte, el chico Carrasco, vamos a ver si está para jugar algunos minutos el chico Carrasco, y se viene el tiro libre peligroso. El pitazo ya se escucha, el silbato.
2: Cuidado con el sol, portero.
3: El portero está con Jockey. Nosotros estamos cubiertos. Ahí está Johan Susi, el centro, el primer palo arriba. ¡Cabezazo, gol! ¡Gol! ¡Del Milo Salas! ¡Golazo! ¡Gol! Empezando el partido en 2 minutos después del centro. No se comunicaron los centrales. Quedó rebotando esa pelota y apareció Milovan. Apareció Salas con la número 15. Gol tempranero y es el 1-0.
2: En el primer minuto de juego, el joven Salas, que tuvo la oportunidad del día de hoy ante la ausencia de Carrasco, aunque puede ser titular perfectamente, aprovechando la oportunidad, el joven Carelmapino. Llegó toda la familia de Salas, estaba ingresando al estadio y pudo observar la apertura del marcador en el estadio maullinense. 1 para Baquedano, 0 para Manuel Rodríguez.
3: Juega Manuel Rodríguez, ahí está perdiendo 1-0, ahí está Bustamante retrocediendo la pelotita atrás para que juegue su portero Payacar. 1-0 lo gana el local. Ahí está jugando el número 3, Alexander Villarruel. La marca es buena de Johan Susi. Sale jugando Payacar más arriba. Ahí está Carlos Hernández pasando por izquierda. Ahí se va a descolgar el número 5. El centro arriba nomás. Está primero la defensa, la muralla de Lucas. Y si Damián le va a pegar de fuera. El número 18 probaba el portero Maximiliano Mancilla y se queda solamente en saque de arco.
2: Después de ese balde de agua fría en el minuto inicial, está intentando tomar el control del balón, primero que todo la escuadra visitante. Un gol psicológico, vamos a ver cómo reacciona en los minutos siguientes, considerando que siempre estos partidos de local es quien tiene que ir en busca de ese gol inicial. ¿Ya lo consiguió en la cabeza o en los pies de Salas?
3: En la cabeza, es como en el muslo de Salas finalmente el que... metió. ¿Cuánto va Baquedano para los que van llegando tarde?
2: Baquedano ya está arriba. Si usted se viene integrando a nuestra transmisión, ya embocó, ya apuntó, ya caló Salas. 1 para Baquedano, 0 para Manuel Rodríguez.
3: Ya juega de manos el lateral ofensivo. Ahí viene jugando el número 8 de Manuel Rodríguez. La muralla de Lucas y Dorner está bien parada hasta el momento. Quería meter un pase arriba. Ahí está el número 7 tratando de atacar Carlitos Hernández. Ahí está dentro del área. Le va a pegar. Pedían una mano. Nada, dice el juez árbitro. Me parecía que tenemos repetición. Ahí nomás va a jugar Sánchez. Se enoja un poquito porque fue todo jugada de gol y le cobró. ¿Qué cobró?
2: Puede ser que le cobre retención, pero penal en ningún caso, porque si ya no lo hizo, acá no tenemos VAR. Reclamó el público visitante. No lo tengo claro, Christopher, fue una jugada confusa desde acá, desde la lejanía. No lo tengo claro, no sé si en el rewind está un poco más claro. Le dijo que le chocó en el muslo, vamos. Y lo que le cobra al portero es la retención, según el nuevo reglamento, sí. O los nuevos cambios. Tiro de esquina para la visita.
3: Nuevamente tiro de esquina. El primero en parte de Manuel Rodríguez, que lo va a hacer el número 13. El centro arriba pasado. Cabezazo ofensivo. Se va arriba de los tres tubos y avisa nuevamente Manuel Rodríguez.
2: Ganó bien en la altura el jugador camiseta número 7, el espigado delantero visitante. Tiene que estar atenta a la defensa de general Baquedano porque son las alternativas que tiene la escuadra visitante. Afortunadamente, General Baquedano también tiene jugadores espigados en la defensa, así es que eso también es un plus positivo en la formación de cualquier escuadra.
3: Pase para Mancilla, que no prosperaba. Sigue el fútbol acá en Maullín. Si usted no está viendo, no está escuchando a través de la 102.7, a través de Pangal la estación. El primer gol de Baquedano, el descuento lo hizo Milo Manzalas. El número 15 ya está ganando Baquedano en estos primeros 5 minutos de partido. Hay tiro libre. Tiro libre que ya hace el Chico Yarzún. Ahí está Sandoval pidiendo a alguien por izquierda, ahí está el lateral Juan Sandoval, por al medio para que juegue el chico Jonathan Reyes. Ahí está el número 10, ahí está Reyes, que viene de una lesión, está jugando bien Reyes. Ahí está Sandoval, se la toca Joaquín, el caco, vuelve otra vez Sandoval. Sandoval jugando un poquito más atrás en propio campo de juego, más adelante la quiso hacer bonita Reyes. Recupera Manuel Rodríguez, pedían falta, así nomás lo dice el señor José Cid. Hay falta,
2: sí, una falta. Un poco de balón, un poco de pierna, reconvención. Fue vehemente ahí el defensa de General Baquedano. Tiene que calmarse un poquito, minutos iniciales. Están en ventaja. En un sector, en la mitad de la cancha, no es necesario ir tan así como fue el jugador.
3: Así es. Hay tiro libre en el propio campo de juego de Manuel Rodríguez. Lo va a hacer el número 13, ese es Alexander. Vamos a ver a dónde mete esa pelotita, a ver si la mete dentro del área. Vamos a ver a la olla. Está atento todo Baquedano. Había una agresión ahí que no lo vieron. Sí, lo vio.
2: Si hubo agresión. Pitazo y el árbitro vio agresiones, porque algo tiene que sancionar. No creo que lo llame a conversar o a saludarlos por el Día del Padre. Si es que lo llamó y paró esa jugada, es porque algo vio. Vamos a ver qué es lo que determina.
3: Sí, habían ahí un poquito un manoteo entre ambos jugadores. Finalmente queda en el suelo. Ya vamos a confirmar quién es. Me parece mucho que es Salas, si no me equivoco.
2: No lo tengo claro quién es el jugador, al parecer.
3: ¿Jean-Pierre? Sí, Jean-Pierre Chuen, que finalmente ya está de pie el jugador casaquilla número 11.
2: Amarilla para los dos en la determinación final, para Chuenque, amarilla, y para el jugador camiseta número 7 también, los dos pintados con amarilla. Es una buena resolución, minutos iniciales, para que no se le vaya de las manos el partido, porque se empiezan con jalones, con tirones, y después llegan incluso hasta las agresiones, por lo que hemos visto en los partidos en este campeonato regional 2026.
3: 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Vamos a ver quién es el jugador que impresiona acá en el José Montalegre Mí, que está jugando Manuel Rodríguez con General Baquedano, que ya lo gana por 1-0.
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3: Tiro libre que ya lo va a ejecutar Alexander Villarroel al punto penal. Arriba va a salir el portero. Manos arriba del Gato Sánchez. Excelente para cerrar tenazas.
2: Viene en tiempo y distancia el portero Sánchez. Eso es sinónimo de confianza. Cuando sales así, tranquilo, con el sol en contra, igual, porque todavía no alcanza a irse totalmente el sol, no tiene sombra total el portero. Es complicada esas pelotas aéreas, sobre todo cuando el cuerpo está frío, no has recibido balones que llegan directo al cuerpo. Así es que bien, Sánchez.
3: José Miguel Velázquez ya hizo el tiro lateral, nuevamente el lateral ofensivo que le va a pertenecer a Manuel Rodríguez. El día de hoy lo va a hacer el número 11. Ahí está jugando ya Carlos Hernández, otro lateral ofensivo. Salió Dorner a defender esa pelota. Ha estado bien la dupla ofensiva.
2: Sí, es lo que se espera, lo que se trabaja en la semana, estar tranquilos, ordenados, minutos iniciales, y si se puede mantener durante los 90 minutos, mejor todavía, todo eso es positivo.
3: A lo largo del campeonato también han hecho una buena campaña. Se equivocó Manuel Rodríguez, y afírmate que viene Baquedano, ahí viene Reyes, lo tomaban de atrás, nada dice el árbitro, se quedó ahí palabreando, pero hay que jugar, hay que seguir jugando, está jugando Manuel Rodríguez, ahí está. En campo de Baquedano, recuperó la pelota. Buena pelota le metió Reyes a Susi, que no llegaba esa pelota. Se va al portero.
2: Christopher Yebul, en los minutos iniciales mencionaste que venía de vuelta de una lesión el jugador Reyes. ¿Se nota esa poca falta de fútbol en estar preciso en el pase? Quiere tener mucho el balón y eso a veces no es bueno. Tiene que ser un poquito más fluido. Que solo pase el balón por sus manos para recepcionar y repartir.
3: Así está jugando el equipo de General Baquedano a través de los pies de Sandoval, que juega al medio para Jean-Pierre Suenque. Suenque y Matías, ahí está Huayquín, buena pelota, le metió Huayquín ahí, buen pase rasante para que casi llegue Carlitos Burgos, que se recuperó.
2: Estamos viendo los primeros tejidos también de Huayquín, que no ha tenido la pelota, con el ingreso del jugador casaquilla número 10. Esa función no la asume totalmente Huayquín, sino que la comparte con el jugador casaquilla número 10. Vamos a ver cómo se complementan y cómo alimentan a sus delanteros que tiene el día de hoy General Baquedano.
3: El estadio José Montalegre, Mique, ¿en qué capacidad está, Cristian?
2: Está en capacidad media, a priori puedo observar una concurrencia mínima de 200 personas y sumando.
3: Hay 200 personas, todos pendientes, más las personas que están pendientes a través de Pangala Estación ahí en YouTube. Jugó de taco el Caco, ahí jugó Sandoval y Chuenque, Chuenque y Juan. Juan más al medio para Matías, a ver si toma un poquito más el balón. Matías juega con Santana, el capitán, un poquito más al medio ahí en el cinturón de la cancha Chuenque para que juegue con Reyes y Caco, Caco y Susi. Ahí está Susi, viene Johan y Matías la hizo bonita para Johan. Ahí está Susi, más atrás está Chuenque esperando la pelota, con él jugaron. Ahí está Chuenque, por la izquierda abre y se descuelga Sandoval, engancha el zurdito Sandoval, hacia adentro va a ser la diagonal Sandoval, se la toca Matías y Chuenque, está tocando bien el Club General Baquedano, va a probar Caco, disparó Caco. ¡Suspiros! Y hay saque de fondo.
2: Buena intención, tiro al arco. Cuanto más disparen al arco, hay probabilidades de que la pelota ingrese. Y si no hay tiro al arco, no hay gol. Así es que es una buena opción desde los 35 metros. Pasó algo desviado y algo sobre un par de metros sobre el horizontal que defiende el portero Calbucano, el buen portero Calbucano.
3: ¿Cómo se ven las bancas?
2: Las bancas se ven tranquilas, observando, y la visita esperando alguna reacción. Hasta el momento no lo deja el local.
3: Ahí viene Manuel Rodríguez dentro del área, viene el número 18, bajó Carlitos con todo. A recuperar la pelota estaba Ofsay, lo pilló Ofsay, el señor Egon Santana, y ahí saque de fondo.
2: Saludamos también el día de hoy en forma especial a todos los padres. ¿Usted quiere saludar al suyo? Escríbanos acá en un papelito. Tenemos muchos, por ejemplo, a don Orlando González y Víctor Cofré de Cecilia Cofré. Un saludo para don Orlando González y a mi hijo Víctor Cofré de parte de Cecilia. Un saludo para el mejor papá y abuelo Alexis Cárcamo en este día. Solo agradecemos por todo. ¡Te amamos, Alexis!
3: Ahí viene Caco, se descuelga Matías. Ahí está Huayquín, el número 8. Toca un poquito más atrás para Reyes, que está tomando la pelotita. La abre para Sandoval, el zurdo Sandoval, que va a sacar el centro a las manos del portero Payacar, que ya sale jugando por izquierda. Ahí está Martín Muñoz. Va a retroceder Martín la pelotita. No, sigue jugando Martín. Busca opciones, abre por derecha. Ahí encontró a Felipe. Ahí está Montaña. Vamos a ver si pueden remontar esta montaña el día de hoy del 1-0. Carlitos, ahí está Hernández, se la pide su compañero, lo empujaba Caco y ahí falta, tiro libre.
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3: Al término de los 90, ¿cuántos minutos? Vamos ya pisando los 15 minutos de partido. El primer cuarto de juego se vive a través de la 102.7. Mientras ordena su barrera al portero Sánchez, vamos a ver a dónde mete esa pelota José Miguel Velázquez, que por lo que ha jugado se nota que tiene buen pie también el chico Velázquez. Están todos dentro del área, recordamos que están pintados con amarilla, 1-1, Velázquez en el centro, se le pegó mal y Reyes que despeja y regala un córner.
2: Un tiro de esquina, hay que tener cuidado acá, tiene varios jugadores espigados la escuadra visitante y están ingresando desde atrás como se estila los jugadores más altos. Va a haber palo siempre los más chicos, atrás los más grandes.
3: Va a haber ataque aéreo, el centro arriba para que salten todos, ahí quedó, nadie puede defender, así nomás lo hizo Reyes, la pelota es de Reyes, la lucha nomás va Velázquez, la gana Velázquez, ahí está Carlos, la hace por derecha, el número 3, el centro rasante, excelente Carlitos para defender esa pelota, y ahí saque de fondo.
2: Bien estuvo ahí en la cobertura Lucas Santana, ha hecho un tremendo campeonato. La semana pasada, si bien es cierto, le entregamos el premio MVP a Guayquín, autor del segundo gol, estuvo a punto de obtener dos también de, vía tiro libre, pero jugador destacado fue Lucas Santana, que salvó dos goles prácticamente en la línea del arco, y eso también le permitió mantener la tranquilidad a la escuadra visitante en aquella oportunidad y posteriormente traerse el triunfo y la clasificación.
3: Así es, excelente actuación de Lucas y también del equipo completo, cómo ha jugado, cómo ha metido el partido anterior. También estuvimos de visitantes allá en Purranque, un hermoso partido, un buen encuentro que terminó un poquito mal, pero lo importante es que clasificaron y aquí estamos en Maullín por los octavos de final, cuando ya juega Sánchez. Arriba Sánchez, a los pies eran de Joaquín, finalmente está Jean-Pierre Schwenke que toca con Sandoval. Ahí está Sandoval que la hace con Reyes, el número 10 Reyes, que se quiere descolgar, se pasa dos Reyes. Ahí está Reyes, se pasaba al tercero, se la toca al Caco. Ahí está Soto, ahí está Caco, que estaba también un poquito dolido, pedían falta. ¿Quién hizo la falta?
2: Sí, estaba como arquero tratando de... quitarle la pelota con la mano, afortunadamente no la impactó, o podrían perfectamente haberle mostrado tarjeta amarilla en el afán de no dar por perdida ningún balón.
3: ¿Llegó algún alfajorcito el día de hoy? Vamos a ver cuando juega Baquedano, 1-0 con gol de Salas. Viene jugando Sandoval, el lateral izquierdo que juega con Schwenke. Por el medio Schwenke va a meter un bonito, una bonita pelota para que controle Carlitos Burgos, que controlaba, bueno, se le iba un poquito la pelota a Burgos. Buena pelota metía Schwenke. Despeja Manuel Rodríguez, el equipo de Calbuco de las Aguas Azules, que quiere defender y que quiere descontar este el día de hoy, jugando, perdiendo por la mínima, cuando sigue trabado un poquito el fútbol. Recupera Carlitos Burgos por derecha. Ahí está Burgos, tocaba para el Milo. Lo anticiparon al Milo, habían foul, pedían foul, lo sancionó José Cid, da ley de la ventaja. Y así nomás recupera la muralla, ahí está Santana, el capitán juega con Schwenke, el chico Schwenke. Abre por izquierda con Sandoval, el izquierdo, el lateral, ahí la hizo bonita el zurdo. Está Reyes, bonito pase para que se descuelgue por izquierda Joaquín. Ahí viene Soto, vamos a ver qué hace Soto. Soto, el centro arriba, quedó pasado, ¡Salas! Otra vez anticipaba, estuvo bien, avisa Baquedano.
2: Picó el primer palo el chico Salas, está atento el día de hoy, ya lo hizo en los minutos iniciales, abriendo la cuenta acá en Maullín, pero fue cortita ese bola.
3: Estuvo atento, atento, cuando viene Carlos Hernández por izquierda, hubo otro cambio, ahí nomás viene Hernández, Manuel Rodríguez que no puede, la marca es buena de Carlitos Burgos, bien Burgos el juvenil. Para sacar esa pelota al tiro de esquina.
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3: ¡Ay! Tiro de esquina, lo hizo Carlitos al primer palo, saltaron, ahí quedó la pelota boteando. ¡Excelente Dorner! De muslo se la pasa a su portero Sánchez.
2: Sí, como hockey en patines, protegiendo el balón ahí Dorner. Atento estuvo Sánchez para hacerse del balón.
3: Ah, venía atacando. Mira, era buena la pelota que metía ahí Sandoval. Juega bien el zurdo. Más atrás repone Paillacar. Paillacar juega con Alexander. Ahí está Villarruel. Más adelante con Velázquez. Ahí está José Velázquez. Más al lado. Es buena la marca del chico Schwenke. Schwenke y Reyes, Reyes y Susi. Susi viene atacando, se la hizo bonita para Matías. Pasó Matías, Matías se enganchó adentro. ¡Matías! ¡Matías! ¡Matías! ¡Estuvo cerca del 2-0! ¡Qué bonita jugada! ¡Avisa otra vez General Baquedano!
2: Nos estábamos preparando para ese remate de Matías Joaquín. Quiso meter un enganche de eso del cual está acostumbrado, pero atento estuvo el portero para lanzarse a los pies, hacerse del balón, y en las disputas de este Matías lo pasa a traer levemente, pero parte del juego de fútbol.
3: Sí, el portero pensó que iba a rematar al arco y finalmente enganchó, ahí en eso hubo un pequeño roce.
2: Saludos en el Día del Padre al cielo, ¿sabe para quién? Para el abuelo Marra, saludo al cielo, mi negro. Ese es un saludo desde Paracalbuco, nos dicen. Un saludo también del Día del Padre a José Manuel, de parte de su hijo Alex Manga y su niño Johan. Seguimos excelente. Con los saludos del padre. Se recupera el portero. Un saludo al cielo para el Rodriguito de Marrita.
3: Ahí está Bustamante jugando por izquierda. Ya se paró el portero. Está bien al parecer. Sigue jugando Manuel Rodríguez. Avisaba Baquedano. El 2-0 está cerca de la puerta de Manuel Rodríguez. Cuando recupera otra vez la pelota Baquedano, jugando atrás el portero Sánchez. El buen portero Sánchez va a jugar de pies. ¿A quién se la da? Se la da buena, buen pase ahí a la mitad de la cancha. Ganaba Susi, no se entendían finalmente, no se comunicaban. Ahí está Velázquez, abre por izquierda, se va a correr por allá. Matías recupera la pelota, Matías y el centro pasado atrás para Susi. Paró de pecho, Susi está dentro del área, Susi le pegó, Susi. Otra vez avisa.
2: Buen lanzamiento de Matías Guayquín, mete una pelota a la espalda de la defensa, buena recepción, amortigua Susi, pero estaba bien custodiado por dos y hasta tres hombres. ¿Conocen de la potencia marcadora de Susi?
3: Vamos a conocer la fuerza aérea de Baquedano. Susi hizo el centro arriba al primer palo, salió el portero Payacar, quedó la pelota. Avisa otra vez los pies de Soto y se va al saque de fondo.
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2: ¿Quieres hidratar?
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2: Y esto también está pasando en el fútbol amateur ahora.
3: Así toma agua General Baquedano.
2: ¿Y nosotros qué tomamos?
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2: 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Ya, pero yo no tomo Gatorade.
3: Cafecito, no hay cafecito.
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2: Gran saludo para José Luis Riquelme y Jaime Herrera en el Día del Padre. Continúa el fútbol en el Estadio José Montalegre. 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
3: Ya jugó Manuel Rodríguez después del minuto de hidratación. También nosotros los hidratamos. Usted está viendo el partido a través de Pangala Estación 102.7. Ahí en YouTube también nos puede ver. Ponga Pangala Estación nomás ahí en el buscador y vamos a aparecer al tiro en este 1-0 después de los 23 minutos. Cuando viene atacando Manuel Rodríguez, atento estuvo Lucas para sacar esa pelotita y se va al saque de costado. Lateral ofensivo que va a ser Manuel Rodríguez.
2: La escuadra visitante sigue buscando, sigue intentando llegar primero, tocando, y si hay que meter un balonazo, está utilizando todos los medios para complicar a la defensa local, para complicar a Baquedano, que está ganancioso, pasadito el minuto 24 por 1-0.
3: Qué buena jugada, Matías, se sacó a tres, viene Milovan Sala dentro del área, fuera de ella, está Susi, se botó el portero, está Susi dentro del área, lo botaron, ¿qué pasó, Susi, por favor? Te comiste el segundo a no confiarnos, qué bonita opción se perdió Susi.
2: Se demoró un poquito Susi, también el joven Salas como que esperó que defina Susi, a lo mejor si le pedía la pelota con algo de ímpetu, pásamela, tócamela, ayuda a Susi a definir. Pensó un momento más y esto aprovechó el portero para achicar y la defensa para llegar a ese balón.
3: El nerviosismo del partido, casi estuvo el 2-0, ha estado casi tres veces el equipo de General Baquedano a punto de poner el 2-0, a punto de abrir la cuenta, de poner ventaja. El partido de ida de octavos de final lo estás viviendo en 102.7 cuando viene atacando por el lado derecho Reyes, que lo bajaban ahí, lateral ofensivo, que le pertenece a Baquedano.
2: Información de gol, información de partido en Castro. Partido terminado, el Hood 1, Severo Cofré 1, partido de ida entre campeones regionales y campeones nacionales. Tremendo partido, esperamos la próxima semana. ¿Sabe dónde se juega? En Calbuco.
3: Jornada doble tendremos de octavos allá en Calbuco cuando ya juega el equipo de Baquedano, el equipo de Alexis a través de Dorner. Ahí está la muralla, Dorner adelante jugó con Susi que no pudo controlar esa pelota. Está un poquito inflada quizás. Está jugando nuevamente Manuel Rodríguez. Viene Carlos Hernández por izquierda. Se pasó a Lucas. Quedó pasado Lucas, pero no Burgos. La presión es buena del equipo de Baquedano. Abre por derecha. Viene cargando Velázquez. Y no llega la pelotita y se va al saque de fondo.
2: Saludamos a todos los papitos, Rodriguiños, socios y jugadoriños de Manuel Rodriguiños. Dice de Calbuco. Está todo escrito en brasileirao.
3: Excelente. Portugués. Muy bien. Muy bien ahí. Yo no me manejo mucho ahí con
2: no
3: el portugués.
2: No falo portugués. Portugués a los calbucanos, pero así lo estamos saludando, así lo escribieron.
3: Es que allá, como es un puerto, llega de todo. Así que ahí podemos justificar el brasileirao de Calbuco cuando ataca Salas. Ahí viene el Milo por el lado derecho. Toca más al medio para que juegue Reyes, que lo empujaban a mi parecer. No dice el árbitro. Vuelve a jugar Rodríguez. Ahí viene Carlos Hernández por izquierda. Estaba Usai, me parece. Así es, estaba Usai.
2: Saludos en el Día del Padre a don Rafael Pailla Karen, su día, y a nuestro alcalde Marcos Silva por facilitar el bus al equipo Manuel Rodríguez.
3: Muy bien, ¿eh? Qué manera de fomentar el fútbol. ¿Eh? Muy bien, ¿eh? Me sumo al saludo. Cuando viene atacando Baquedano, quedó botado. Me parece mucho que lo pisaron ahí, ¿ah?
2: ¿Eh? Sí, sin en la querer. Disputa del balón, en el fragor de disputar el balón solamente. Se tocaron, sacó la peor parte, si lo pudiésemos graficar de alguna forma para usted que se acompaña a través de Pangal la estación. Ahí, al ingreso del área grande, pedía falta a la escuadra visitante, pero no. Es tiro de esquina y nueva opción de gol para Baquedano.
3: Nueva opción de gol. El ataque aéreo, la fuerza aérea de Alexis Cárcamo, ya están todos dentro del área. Matías Guayquín va a sacar el centro al primer palo pasado. Ahora sí sacaron todos, le quería pegar Reyes, no se encuentra con el balón. Viene atacando otra vez la contra. Ahí está Jean-Pierre Schwenke, excelente Schwenke para cortar esa pelota y mandar al lateral.
2: Había fallado el jugador camiseta número 10. Se nota la falta de fútbol, pero atento porque esto es un juego de equipo y atento estuvo para Illacar para llegar.
3: Y robó la pelotita sucia, afírmate que viene, va a quedar Oliso Loyito dentro del área, que sacaba la pelota.
0: Quedaba un poquito con el pie arriba, ¿te pareció, no?
2: No, nada, hay que disputar el balón, y si la mantiene arriba o la levanta en exceso, podríamos estar hablando de intención, pero hay que ir en disputa, leal, hasta el momento como ha sido el partido.
3: Saque de costado, que lo va a hacer Sandoval, ya jugó con Susi, se la devuelve al tiro a Juan. Ahí está Sandoval, Sandoval y Soto, Soto y Sandoval. La pelotita se va al saque de costado, la pedían todos ahí en la banca de Manuel Rodríguez. Y claro que sí, le va a pertenecer al equipo azul, que en su pantalla carga de izquierda a derecha y de blanco y negro el equipo de Baquedano de derecha a izquierda.
2: Seguimos saludando a los papitos el día de hoy. Hasta Calbuco llegó este saludo. Juan Nicolás Velázquez de Calbuco le saluda a toda su familia desde Maullín.
3: Tan helado que está ahí, Juan. Saludos, Juanito, ahí de Calbuco, de parte de acá, de todo el equipo. Y también ahí de quienes le mandan el saludo. Está jugando el portero Sánchez. Relajado el partido cuando ya corren los 30 minutos, la media hora. Jugó Sánchez, el gato, arriba, recupera la pelota el equipo de Manuel Rodríguez, viene atacando, estaba offside, claro que sí, estaba offside. Sí, sí, ¿se demoró o no?
2: Se demoró porque así es el reglamento y no debiese reclamar la banca, porque tiene que esperar que tenga contacto con el balón y de ahí se levanta la banderola.
3: ¿Para
2: entonces el profesor reclama y también creo que hay un poco de exageración en el profesor, pero es parte del reglamento, nada que decir. Podría haber obviado la tarjeta, pero sí, el jugador estaba fuera de juego.
3: Amarillo para Don Arcadio, como le decimos de nosotros de cariño, el tío Micayo. Amarilla ahí por las protestas. Juega Manuel Rodríguez, recupera la pelota. Ahí está Velázquez. Se viene por derecha el número 5. Ahí está Montaña. Por derecha. Finalmente la toca con Montaña. Ahí sí está Montaña. Más al medio para Velázquez. Se descuelga el número 13. Se va a meter dentro del área. No lo dejen papear así nomás. Lo hizo Dorner. Excelente. Dorner se barrió abajo. Me pareció pelota. Quedó tirado. Nada dice el asistente. Cuando ataca Susi. Ataca Susi. Ataca Susi por izquierda. No veo muy bien la pelotita ahí. No sé si se fue. La recuperó finalmente el número 3. Ahí está Alexander Villarruel, que ya juega con el número 8. ¿Y qué pasó?
2: Ahora para el juego, el profesor, cuando Baquedano había recuperado el balón en plena gestación de una carga, podría haber detenido la jugada antes, pero es lo que decide. A todo esto, en la jugada anterior no fue nada, es simplemente una pelota que ganó limpiamente el defensa de Baquedano. Lo que no tiene que pasar es que se metan a discutir, alegar, el portero Sánchez, mantener la boquita cerrada, portero, nada más, a no desconcentrarse. Hasta el momento la partitura del director Alexis Cárcamo está saliendo a la perfección, los intérpretes ahí en la cancha están 10 puntos, así es que a no desconcentrarse con estas jugadas de fútbol, no pasó nada, así lo advierte el profesor también, que solo está asistiendo al jugador que está atendido en el rectángulo verde de Maullín. Lo que sí me llama la atención es el corte de jugada aquí cuando ya se gestaba un nuevo contragolpe para el local.
3: Así es, está botado en el piso, vamos a confirmar ya quién es el que está botado. Después de ese balón que sacó Dorner, ¿tenemos algún otro saludito por ahí?
2: Sí, por supuesto, un cariñoso saludo a otro gladiador del fútbol, a Sergio Santana, un gran padre, suegro y futbolista. Recordamos que al inicio de nuestras transmisiones el equipo técnico repartió acá unos papelitos para que ustedes puedan escribir el nombre a quienes quieren saludar, y en eso estamos precisamente. Un saludo a don Orlando González en el Día del Padre. La barra Los Corbiteros saluda, por supuesto, a don Orlando y a todos los papitos. Seguimos con nuestros colaboradores. 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Volvemos al fútbol. Sigue relatando para ustedes Christopher, el soñador del gol.
3: Así es, ya está de pie finalmente el número 13. Finalmente era quien estaba ahí lastimado. Y ya juega Manuel Rodríguez, repone 1-0. Manuel Rodríguez está jugando a través de su portero, su propia área. El pelotazo arriba no prospera porque estaba primero atento estuvo Huayquín para retroceder y juegue Damián. Dorner de zurda, se traba Dorner. En la mitad de la cancha está Manuel Rodríguez recuperando la pelota. Juega un poquito más atrás para el número 11, Felipe Montaña. Más adelante Velázquez, el pase filtrado. Pero Lucas estuvo primero atento para que juegue atrás con Sánchez. Javier, que no quiere complicaciones y saca esa pelotita más allá de la mitad de la cancha. La recupera Soto. Ahí está Joaquín. Ahí está el Caco. Jugando el chico Caco. La toca con Reyes. Ahí está Jonathan Reyes. Va a probar de lejos dos Reyes. Probó Reyes. A las manos de Pais Jacar.
2: Sigue administrando el fútbol general Baquedano, pasadito los 34 minutos, sigue buscando Manuel Rodríguez y es lo que tiene que hacer. Estamos en octavos de final y se está jugando la historia, se está jugando quedar en la historia de los respectivos clubes.
3: Así es, carga el equipo de Manuel Rodríguez por izquierda, rápido ese número 19, primero estuvo el capitán Lucas, la muralla defensiva, ahí está Carlitos Burgos por derecha, va a jugar Burgos, la hizo con Salas. Se perdió un poquito el fútbol por el lado derecho. Recupera Jean-Pierre para Baquedano, lo tomaba, me parece falta, juegue, juegue nomás, dice el señor José Cid, y así nomás lo hizo Manuel Rodríguez. Ahí está el número 5, Matías Oyarzún, ahí está Oyarzún, y la pelotita se va al saque de costado que le pertenece a Baquedano. Finalmente cobró para el otro lado, le rebotaba el jugador, estábamos cerca de la jugada, recupera otra vez la pelota cerca de la mitad de la cancha Soto, ataca Susi, viene Johan, ahí está Susi, viene Susi atacando, número 7, se la toca de primera a Reggie, que la hizo bonita de taquito para Susi, Susi y Guayquín, Guayquín y Susi se va a meter dentro del área, Susi le va a pegar, Susi disparó, Susi, la tocó atrás con el portero, ¿o no?
2: Sí, pero jugada de fútbol, no se la cedió, fue, no fue de forma intencional, una muy buena jugada que estaba hilvanando ahí el cuadro local, ¿eh? Una de las buenas jugadas de este primer tiempo.
3: El primer tiempo ya llevamos 35 con 30 minutos de partido, lo gana por 1-0 el equipo local, el equipo de General Baquedano, con gol del número 15, el chico Salas, que fue un gol tempranero, un balde de agua fría para el equipo de Don Arcadio. Está jugando Matías Guayquín entre familia, en General Baquedano, retrocede Guayquín un poquito más atrás para que llegue la pelotita, el esférico a los pies de Javier Sánchez, el gato, largo el pelotazo arriba para que controle Caco. Caco va a abrir con Sandoval, Sandoval lo bajaban abajo, le llegaron muy fuerte, me pareció fuerza desmedida y hay foul.
2: Hay falta que le favorece al local, reclama a la banca calbucana, no dice el profesor. Y eso, nada, sigue el partido. Uno para el local, cero para la visita. Al minuto de juego, pasadito el minuto, abrió el marcador el joven Sala, el joven Karel Mapino. ¿Y saben qué? El papá y la mamá se perdió el gol. Venían viajando, viendo la transmisión de Van Gaal, pero le invitamos a estar atento al resumen de Andrés Bustamante. Terminado el partido, pasaditas un par de horas, viene el resumen para que usted lo observe tranquilamente en el hogar. Incluso el gol del Chico Salas.
3: Sandoval, que queda un poquito resentido. Ahí lo hizo el saque, el lateral. Al borde de la mitad de la cancha está jugando Baquedano con Dorner. El pase largo arriba, no gana Reyes. Despeja Manuel Rodríguez, no encuentra claridad en el fútbol. Se va la pelota, la alcanzó a picar Rodríguez y se va la pelotita. ¿Se fue o no?
2: Sí, se fue. Se fue. No podemos estar desconfiando de cada cobro de la terna referí. Todos los cobros han sido ajustados al reglamento hasta el momento. Cuando tuvo que mostrar tarjeta amarilla, lo ha hecho. Cuando hay reclamos, lo que corresponde, tarjeta amarilla. Y si se reiteran, rojas. Y para eso están las tarjetas.
3: ¿Qué pasó ahí? Tarjeta amarilla otra vez para don Arcadio. Se sorprende, me parece, ahí don Arcadio.
2: No, ya que... no. Arcadio no fue quien que dijo nada. Arcadio está cual Marcelo Bielsa sentado en el cooler y él no mencionó nada. Él, algo escuchó, pero fue desde la banca, no fue el profesor Arcadio. De hecho, mostró una segunda amarilla y roja Arcadio y después una amarilla a la banca. Pero en ningún caso desde acá... Precisamente tenía direccionada la vista hacia lo que pasaba en la banca visitante. Es por eso el malestar de don Arcadio. En este caso, el turno podría también perfectamente hacer mención de lo que pasó. Recuerdo una acción en alguna oportunidad, un penal cobrado a un equipo visitante en Ragüe, y desde el turno, un cuarto árbitro que apareció en el momento, que no estaba en el rectángulo verde, desestimó el cobro. Injusta la expulsión para el profesor Arcadio Ojeda, porque no fue él el que estaba gritando.
3: Hubo un cambio, lo decíamos, ya vamos a confirmar quién ingresa. Recupera la pelota Manuel Rodríguez al borde del cinturón de la cancha. Ahora sí jugó Matías, bonita pelota para Salas, se va a descolgar Salas. Bonita era, apareció primero Alexander. Se fue expulsado el profe Arcadio, me parece. Yo igual estaba viendo, no estaba justamente diciendo nada. Y el árbitro desde el lado le dijeron algo, así que lamentablemente para el profe.
2: Entramos en tierra derecha del primer tiempo, los últimos 5 minutos más los que adicione el profesor.
3: Ahí está Jean-Pierre dentro del área. Ahora sí, ahora sí. Recupera la pelota nuevamente Baquedano, que ha tenido la posesión del balón casi todo el primer tiempo, 1-0. Le recordamos que lo gana. Recupera el balón otra vez Baquedano. A tres cuartos de cancha está jugando Damián Dorner. Pelotazo arriba para Susi, cabecea, recibe Reyes, otra vez para Susi. Salta otra vez Susi, saltó el buen deportista, el buen jugador Susi. Recupera Manuel Rodríguez de cabeza, Matías Oriarzún no podía tocar para el número 8, lo tomaban arriba Jean-Pierre, recupera otra vez Matías Guayquín. No hay claridad en el fútbol, un poco trabado. La pelota no se baja, ras del suelo, ahora sí lo hace Velázquez. Va a tocar para que juegue el chico Montaña. Ahí está Montaña, el pelotazo filtrado para Carlos que se va a meter dentro del área. Estuvo primero Dorner para sacar esa pelota y Lucas, y se va al saque de esquina.
2: Tal cual lo mencionabas, un poco desordenado, no han tenido control preciso ambas escuadras, pero aún así quiere la visita, atenta la defensa vaquera, ¿no?
3: Tiro de esquina que va a hacer Carlos Hernández, el centro arriba para las manos del portero Javier Sánchez. Ya jugó, la hizo rápido con Reyes. Ahí está Reyes para jugar con Sandoval. Ahí está Juan. Sandoval más atrás para Dorner. Va a sacar esa pelota porque no quiere complicaciones. Ahí jugó Susi. Pedían mano. Me pareció que sí, hay mano. Ahí tiro libre y cerca de la mitad de la cancha para Baquedano.
2: En los últimos minutos, sí, un tiro libre en su propia zona que tiene que administrar Baquedano, pensando que también tiene que, si se puede, en la medida de lo posible, obtener otro gol, considerando que la diferencia de gol es fundamental en estas instancias y un gol de local es poco.
3: Así nomás hizo ese tiro libre Dorner, que recupera otra vez la pelota, juega más a la izquierda para Sandoval, para el Caco. Se conocen de memoria los chicos, le falta solamente conocer la memoria ahí de Reyes, que está un poquito desconectado. Finalmente ahora está jugando Susi por derecha, se cambia de lado con el Milo, ahí está Reyes otra vez, lo picaron abajo, nada dice el árbitro. ¿Qué pasó?
0: Mira Pichón,
2: el profesor tocó el balón, es reglamento. No tienen que alegar los jugadores. Evita alegar y te evitas una tarjeta amarilla. Es todo parte del reglamento.
3: Juega Manuel Rodríguez tratando de descontar o al menos irse con un empate al descanso, porque estamos ya próximos a terminar el primer tiempo. Ataca Calbuco, que lo pierde 1-0. ¿Hasta dónde nos escuchamos con la 102.7?
2: Nos escuchamos en la comuna de Maullín, Los Muermos, en Chiloé, la parte norte de la isla grande Chiloé, en Calbuco y hasta Puerto Montt también, y en Castro. La semana pasada cuando viajamos hacia allá nos escuchamos en las partes altas de Castro.
3: Excelente cobertura estamos dando con Pangal, la estación deportiva 102.7. Manuel Rodríguez y el tiro libre. Es malo la verdad el tiro libre para que juegue Manuel Rodríguez. Le vuelve la pelota ahí al número 6 que está cargando por izquierda, Milo Salas. Pedía un empujón y ahí saque de costado ofensivo que le va a pertenecer a Manuel Rodríguez. Ahí lo va a hacer Martín Muñoz. Muñoz ya juega con Velázquez. Martín Muñoz y el centro arriba se le va al saque de fondo.
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3: Me dan ganas de ir al Chamal a cantar esa canción. Y yo soy aquí, borracho y loca. Estuvieron el tributo anoche de los prisioneros. ¡Hay falta! Quedó botado Dorner. ¡Hay falta! No hay tarjeta.
2: Esta jugada podría haber sido perfectamente tarjeta amarilla. Llegó primero Dorner a despejar el balón y llegó tarde el jugador, y eso es tarjeta. Y así tiene que haberlo ayudado también el juez de línea, el asistente que tiene más cercano a donde se produjo esa jugada. Llegó tarde el jugador calbucano y lo que correspondía era lo que mostró acertadamente el profesor.
3: Toma chocolate y paga lo que debes, le dijeron a Damián Dorner, llegando el público al estadio José Montalegre. Vique repone de pies. Sandoval de tiro libre, el centro arriba, rechaza el número 3. Ahí está Guayquín que baja esa pelotita. Va a recuperar la pelota al borde de la mitad de la cancha, atacando número 2 de Manuel Rodríguez. Se la hace larga Carlos, se le va larga, si hay lateral.
2: Lateral número 64. No, perdí la cuenta de cuántos laterales. Lo que sí es cierto que estamos a escasos minutos de que termine este primer tiempo. A lo mejor para que los dirigidos, el profesor Alexis Cárcamo también ordenen las líneas. La conducción en el medio campo está faltando. Se están saltando ahí o están teniendo poca tranquilidad en armar la última jugada. La última puntada, porque necesitamos goles. ¡Goles son amores! Y como dice la barra del Baco, ¡queremos goles, queremos goles, queremos goles!
3: De Baquedano, que está jugando acá en Maullín, señoras y señores, el centro de Manuel Rodríguez. ¿Algún dato de desabolladura, de pintura, algo así, Cristian?
2: ¿Por qué? ¿Qué pasó?
3: Me rayaron el auto.
2: ¿El auto? ¿Le rayaron la pintura?
3: Sí, me rayaron la pintura del auto y lo peor es que sé quién fue, ¿eh? Así que hay algún datito de pinturas. De auto, cuando ataca Manuel Rodríguez por derecha. Se va la pelotita, no se va, la recupera Sandoval. Y ahí saque de costado.
2: 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Estamos sintonizaditos, al igual que usted, a través de Pancal La Estación, saludando a todos nuestros colaboradores. Final del primer tiempo, Christopher Yebul.
3: Nada más, señoras y señores, 1-0 el primer tiempo.

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1: Estamos de vuelta después de ese saludo e información que entregamos a través de Pangal Streaming TV, de nuestros colaboradores. Por supuesto, agradecemos a ellos. Son parte fundamental en la difusión y en poder proyectar todo lo que pasa y las alternativas, los pormenores en este campeonato de fútbol regional, acompañando a todos los clubes que están y participaron y que han quedado en el camino en esta temporada. Continúa representando a la Asociación de Karelmapu y a toda una comuna de Maullín, pertenecen al sector alto de Maullín, en el tercer piso, ¿ah? A toda la familia del General Baquedano. Estamos todos hinchando por el General Baquedano, pero también, al igual que toda la comuna de Maullín, allá en Calbuco sabemos que están expectantes también para ver el resultado de sus representantes en el día de hoy. Primer tiempo, minuto 2, se cumplía el minuto y 1 o 2 minutos de juego, recién iniciado el partido. El joven Milovan Salas recogió un centro, estuvo atentísimo, entró fantasmalmente por el segundo palo, abriendo la cuenta. Se lo había perdido hasta el camarógrafo, se lo perdió parte de la familia, del público que llegó pasadito el inicio del partido. Si usted no se quiere perder ninguna alternativa, continúe en Pangal La Estación. Lo canta, lo relata en este segundo tiempo para ustedes, Christopher, el soñador Yebul.
2: Ya estamos de vuelta acá en el José Montalegre, Mike. Me parece mucho que hubo un cambio. Entró el número 18 en la saga de Alexis Cárcamo. Me parece mucho que es el chico Villarruel quien ingresa a la cancha. Ya mueve la pelotita Reyes. Comienza el fútbol acá en Maullín. 1-0 lo gana el Club General Baquedano.
1: Comenzó el segundo tiempo en el estadio José Montalegre Mike, en la ciudad del río, en el santuario de la naturaleza, para todos ustedes. Continuamos contigo, Christopher.
2: Así juega Manuel Rodríguez en su propio terreno de juego. La pelotita, el esférico, está al borde de la mitad de la cancha. Recupera la pelota Villarruel, recién ingresado. Burgos, que no deja ir esa pelotita. La hace de taco para Guayquín. Recupera otra vez Burgos, el buen lateral Burgos. Otra vez que no da por perdida esa pelota y sigue en juego la pelota. No hay falta. Ahí está el chico Schwenke. Ahí viene Schwenke, que abre por izquierda. Allá está el zurdo Sandoval. El centro arriba de Sandoval. El pase en rechazo del central. Rodríguez, está Dorner rechazando esa pelota para que la reciba Schwenke. Ahí está Villarruel, Diego y Jean-Pierre. Jean-Pierre más atrás para Juan Sandoval. Ahí está otra vez el recién ingresado Villarruel, que va a abrir la pelotita para que juegue Burgos y se descuelgue el lateral derecho. Ahí viene Burgos, se la toca, la hizo bonita para Susi, que quería hacerla de taco. No se comunican los jugadores de Manuel Rodríguez, y avisa otra vez Baquedano llegando.
1: Está avisando Baquedano tal cual lo hizo desde el minuto inicial. Vamos a ver cómo reacciona también la escuadra visitante. Recordamos que esto no es un mal resultado, 1-0, por eso hay que estar atento y ojo la defensa ante cualquier error. Cuidado, porque esos delanteros por algo están en ese sector, esperando.
2: Así es, un poquito corpulentos, pero por algo están ahí. Tiene la pelota en la mitad de la cancha el equipo de Manuel Rodríguez. Arriba se descuelga el número 2. Vuelve la pelota para Carlos Hernández. Está jugando el número 6, Martín Muñoz por izquierda. Más atrás, en tres cuartos de cancha, espera Carlos. Ahí está Carlos, juega con el número 2. Ahí está Martín Muñoz, que pasa, se deja ir la pelotita y ahí saque de fondo.
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2: Ya repone de pies el portero Sánchez, la pelota al borde de la mitad de la cancha, había falta, lo pasaba a traer abajo Reyes. Aplica la ley de la ventaja el árbitro, juega Muñoz, ahí está Velázquez, la pelota filtrada que no prospera, llega a los pies del portero. ¿Qué te parece el portero local,
1: Javier Sánchez? ¿El portero local, Sánchez? ¿Sí? Es prenda de garantía. La columna vertebral en un equipo es fundamental, desde el portero, un central, un mediocampista que maneje los hilos y un goleador. Lo tiene que tener cualquier equipo en estas instancias, fundamental.
2: Así es, estaba offside, me parece, el número 18. José Miguel Velázquez, si así nomás lo indica el señor juez árbitro. Ahí viene el chico Schwenk, que le picaba los tobillos. Había falta.
1: Falta de tarjeta.
2: Cartao amarelo podría ser en brasilero.
1: Va a pintar de amarillo.
2: Cartao amarelo, entonces, ahí sigue en la discusión. ¿Para qué fue finalmente la cartulina amarilla?
1: Cartulina amarela, diría.
2: Cartao amarelo. Así es. Bonito partido. Está bajando la temperatura acá en Maullín. Hay tiro libre. Se van todos. El ataque de la Fuerza Aérea de Alexis Cárcamo. Están todos en el área.
1: Sintió el golpe Salas abajo de los tobillos. Ah, en la parte baja, sensible. No. Es Salas, es...
2: Jean-Pierre, me parece.
1: Jean-Pierre.
2: Sí. El chico Jean-Pierre. Bastante bien, chico Jean-Pierre.
1: También, como ha estado todo el equipo durante el desarrollo de todo el campeonato, por algo están en estas instancias.
2: Repone Dorner, el centro lo hizo, pasado el arquero. ¿Qué te pareció Payacar hasta el momento también, el portero visitante?
1: El portero visitante estuvo algo de responsabilidad en el primer gol, el primer palo, portero frío, minuto inicial. A lo mejor no estuvo el calentamiento preciso, son las cosas que pasan, pero inmediatamente después de un error tiene que venir la concentración para que no llegue otro. Y hasta el momento ha salvado bien en el transcurso después de ese error inicial de la defensa, porque cuando se gana y se convierte un gol, siempre se felicita a un jugador y debiese ser a todo el equipo. Lo mismo en los errores.
2: Así es, cuando atacaba Milovan Salas, que está atento ahí esperando una pelotita, el autor del único y primer gol. Acá en Maullín pasó Carlos a las manos otra vez del buen portero Sánchez, que va a jugar rápido porque ya le cobraron retención. Jugaba con Susi, primero lo anticipaba el buen lateral. La pelota se va atrás para Diego Villarroel, que no quiere complicarse y la manda al saque de costado. En los primeros minutos de partido, los primeros 5 de partido, saludamos a todos quienes nos están viendo, a todos quienes son parte de la transmisión. Hay tiro libre.
1: Sí, le cobra mano al jugador Lucas Santana. Estaba peleando el balón y rebotó la pelota, le chocó en la mano. ¿Podría cobrar o no cobrar? Hizo lo primero.
2: Cobró nomás y hay tiro libre. Al tiro nomás tomó la pelota el número 7. El número 12 se cambió de camiseta, así que... lo vamos a llamar por su casaquilla, se cambió de camiseta, llegó el último y no alcanzamos a tener el nombre, así que las disculpas también ahí correspondiente. El que está sobre el balón es el número 7, es ese Carlos Hernández frente al balón, hay 4 en la barrera que paró Sánchez, atento está toda la Fuerza Aérea de Baquedano, también bajan todos, 3 nomás quedan defendiendo en Calbuco, le va a pegar Carlos al arco, le pegó Carlos, pasado un par de centímetros por el travesaño. Y va a responder de fondo Sánchez.
1: Sí, más que un par de centímetros sobre el horizontal de Sánchez. Jugador potente, el número 7. Había harto riesgo en esa jugada. Afortunadamente, todo bien para el local, que lo gana 1-0.
2: Buena dirección también tenía el tiro libre. No hay que darle esas chances de gol. La pelota la lucha Salas. También Montaña, finalmente la gana el Karel Mapino, que está defendiendo ahí. El primer defensa es el delantero, bien decía uno de los dos profesores que está en la cancha. Recordamos que a Don Arcadio le sacaron una segunda amarilla y salió expulsado. Para nuestro parecer no era así, ¿eh? La pelota la recupera Villarreal y se va al saque de fondo, va a reponer Payacar.
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2: A probar la rica empanadita en la mitad de la cancha, jugando a Manuel Rodríguez, que quiere tratar de empatar este partido, no quiere irse con ese 1-0, después va a ser difícil revocar este resultado, no tanto tampoco, pero vamos, Baquedano, ataca Reyes, Milo Banzala por izquierda, se viene por tres cuartos de cancha, casi va a entrar al área, Milo Banzala, que la lucha hasta el último, le pegaban ahí, y ahí saque de costado.
1: Está en el suelo Salas, quiso ir a la disputa de ese balón, sabiendo a lo mejor que llegaba tarde porque lo anticipó bien. El último hombre había sorteado bien los dos primeros. El jugador es potente, el joven Milo Banzala.
2: Así es, ya está de pie. Vuelve el fútbol. Ahí está Reyes. Jonathan Reyes. Ahí sigue con la pelotita. Vuelve más atrás en la mitad de la cancha. Está Dorner. El pase largo de Dorner. Finalmente recupera Montaña. Más atrás para Diego. Ahí está Payacar. Abre por izquierda para Martín. Martín un poquito más atrás para Bustamante. Ahí está Carlitos Hernández y el pase filtrado. Va a correr por allá nomás Matías Muñoz. Se viene por derecha atacando Manuel Rodríguez en los últimos rayos de sol que tenemos acá en Maullín.
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2: Viene atacando Carlitos Hernández, la pelota está trabada, la recupera Villarreal, otra vez en el bosque de piernas. Hay tiro libre, ¿a quién le va a pertenecer? A Manuel Rodríguez, tiro libre, peligroso otra vez. Peligroso el tiro libre. Ahí dos con la amarilla. Finalmente el que salió fue Joaquín el Caco Soto, que también andaba un poco resentido. Así que no va más y finalmente entró el chico Villarreal. Así que bien también Villarreal, que la semana pasada fue quien le pegó al arco, chocó en el palo y terminó en el segundo gol de Joaquín.
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2: Tiro libre que va a ser el número 3. Ahí está Alexander Villarroel que va a probar al arco. Le pegó, socó en la barrera. No prosperó el tiro libre. Y ahí saque de costado ofensivo. Que lo va a hacer Manuel Rodríguez, el equipo de Azul, de las Aguas Azules. Allá en Calbuco nos ven también. Nos escuchan a través de la 102.7.
1: Bien ahí la barrera. No se dio vuelta, no se abrió. Es el primer obstáculo que tiene el lanzador. Así es que bien estuvieron los tres.
2: Abre la pelota a Martín Muñoz, se le va a ir la pelota y se le va nomás finalmente. Le tiró un zapatazo la pelota para que juegue Burgos, se la entregó nomás Burgos, ahí está Susi. Jugaba rápido Burgos, no pudo Susi, la defensa es buena, ahí está el número 2. Atrás para Martín, un poquito más al medio para Alexander, que tira un pelotazo largo, largo, tan largo que llega a los pies y al saque de fondo. Diva Quedano.
1: Es la opción más recurrente que está tomando en este segundo tiempo. La escuadra visitante a lo mejor toman la opción del error de la defensa, que estén mal parados en alguna jugada, y la otra que pueden tener algo de opción en esas pelotas paradas, algún tiro libre o lanzamientos de esquina.
2: Ya jugó Javier Sánchez, el cabezazo es del chico Jean-Pierre Chuenqui, que está, es chico pero aún así ganó el cabezazo. Manuel Rodríguez recupera la pelota al borde de la mitad de la cancha. Viene jugando Velázquez. Velázquez y el pase arriba. Se descuelga número 3 Alexander. Viene por el lado derecho. Vamos a ver si llega, no llega, no llega, no llega. Llegó nomás y se va al saque de fondo.
1: Le habían ganado las espaldas al lateral izquierdo, pero afortunadamente para el local esa pelota se fue larga, larga, larga, larga, larga.
2: va a reponer otra vez en estos ya casi 59 minutos de partido. Repuso Sánchez de pie. Le va a llegar la pelota a Sala. Finalmente defiende Manuel Rodríguez. La pelota es de Jonathan Reyes, que toca con Villarruel. Diego. Ahí está Lucas. Lucas y Huayquín. Huayquín la tocó para Carlos, que se descuelga. Ahí está Burgos, el número 5. Tiró al centro. Pasó nomás. Buena es la defensa de Calbuco. Se viene atacando Calbuco a través del número 7. Ese es Carlos. Ahí está Hernández. Va a tocar un poquito más acá con Villarruel. No. Prefirió arriba al delantero número 18, Velázquez, que se le va la pelotita, pero recupera otra vez en la mitad de la cancha. Velázquez, más atrás para su central. Ahí está Bustamante. Sergio, que vuelve con Diego. Ahí está Payacar. Payacar con Alexander Villarruel. Villarruel más al lado para Felipe Montaña, que está ahí por la derecha. Montaña y el pase filtrado, que llega primero en la defensa de Jean-Pierre Chuenque.
1: Sí, observo primeros atisbos de cansancio del jugador casaquilla número 10. Intuyo también lo que mencionabas en el primer tiempo, que está de vuelta después de una lesión, y eso al final de cuentas pasa también la factura. Vamos a ver que se mantenga, que sea el coordinador, el lanzador que esperaba queda, ¿no?
2: Uy, uy, uy, uy, uy, bonita pelota metía Jonathan cuando recuperaba y se proyectaba Bustamante. Va a pasar el 2 por la izquierda, le va a pegar Bustamante, disparó Bustamante, cuidado. Cuidado, la sede de Arcoiris, porque eso fue tan largo que se va al saque de fondo.
1: Creo que Bustamante tomó la peor opción de las cuales tenía a disposición. Creo que en pocas jugadas llegaban con superioridad numérica. Habían 4 hombres cerca de él para intentar otra jugada. Decidió el tiro de media distancia. No le resultó.
2: Y afírmate que viene Karen Mapino. Ahí está Salas. Lo marcaban bien a Salas. Primero ganó Alexander. Lo tomaba, me parece, a Salas. Va a abrir el número 2. Ahí está izquierda. Otra vez Alexander. Ahí está Mancilla. Mancilla, que se pasa a 2. Mancilla, que se quiere pasar al tercero, pero no le dice el buen lateral. Burgos, Carlitos. Ahí está Johan Susi, que quería bajar la pelotita y finalmente está resentido Salas arriba.
1: Sí, lo toparon porque hay una disputa de balón, a lo mejor con un poco de inocencia, agacha un poco porque es alto Salas y ahí lo pasan a traer. Lo que aconsejaba esa jugada era apoyarse con el jugador que tenía más cercano, ir a recoger a lo mejor esa pelota en profundidad, aprovechando la velocidad que tiene Salas. A veces lo buscan en forma aérea, pero la potencialidad de Salas es la velocidad por las orillas y a ras de piso.
2: Así es, 1-0 lo gana, lo sigue ganando el Club General Baquedano de Maullín, representando a la asociación de Carelmapu. 1-0 hasta el momento, un buen marcador. Carlos Burgos también estaba resentido, se para Milovan también, se paró Burgos. Ahora sí repone el equipo de Calbuco, que la tiene el lateral de costado. Hernández la hizo con Velázquez, ahí viene Velázquez. Buena defensa de el recién ingresado. Ese es Diego Villarruel. Jean-Pierre Chuenque, que abre por derecha para Matías. Ahí está Huayquín. Sigue jugando la pelotita, manejando los hilos. Huayquín, que abre con el zurdo. Ese es Sandoval. Ahí está el zurdito. Sandoval, que la toca. Jean-Pierre, que se la devuelve. No se entendieron finalmente, pero la recupera y la lucha Sandoval. La marca es buena de Manuel Rodríguez. La pelota queda botando cerca de tres cuartos de cancha. La vuelve hacia atrás Matías. De cabeza el capitán Santana para que juegue Dorner. Llegando casi a la mitad de la cancha, en propio terreno de juego. Ahí está Dorner, que se pasaba uno y lateral. Saque de costado que le va a pertenecer a Manuel Rodríguez.
1: Me gusta cuando toca la pelota y administra el juego el chico Huayquín, que tiene una visión más amplia de juego. No todo es vértigo. En esta quiso cambiar el sentido de la jugada y se veía bonita esta. Al igual que esa.
2: Así le va a pegar Matías. Muy bien, se descolgaba bien Burgos por derecha. La pelota quedó en las manos y en los pies de Diego Payacar, que va a abrir esa pelota por derecha. Arriba saltaba Dorner, pasaba Carlos Hernández por derecha, se descolgaba, le pegó al arco. Dorner abajo para mandar esa pelota al saque de esquina.
1: ¿Qué pasa con los alfajores? La semana pasada fue la cábala de los alfajores que tenemos para esta semana. La familia Sala se pone con goles, con alfajores, y esperamos... Hoy día, ¿con qué?
2: Así es, con goles, con alfajores. Así se puso la camiseta Salas, tirando la talla en este lindo día acá. De tiro de esquina, cuidado que se puede ir la mesa. El tiro, gol. ¡Gol! Manuel Rodríguez. ¡Gol! Y el 1-1 llegó. Se empató el partido, no aprovechó, quedaron las oportunidades. Los pagó caro y llegó el 1-1. Acá en el José Montalegre, Miquel.
1: Picó el primer palo el autor del gol. Pilló ahí un poquito desconcentrado, un poco harto desconcentrado al primer palo. Nada pudo hacer Sánchez, se le coló en el ángulo. Golazo.
2: Sí, gol del número 3, si no me equivoco. Todo se comienza de nuevo. 1-1 en estos 60 minutos de partido. Viene Baquedano atacando. Va Johan, ahí viene Johan que va a enganchar hacia adentro. La tocó para Matías, ahí está Matías. Mano, pedían mano. Ahí está Milovan. Milovan y Matías. Le va a entrar Sandoval por fuera. Primero estuvo la defensa, ahí estuvo. O chocó en uno de sus propios jugadores, me parece.
1: Sí, y mueve la banca inmediatamente Alexis Cárcamo. No espera nada, ningún segundo. La primera reacción viene desde la banca. Sabe que tiene herramientas para ir en busca del triunfo, conseguir una ventaja. Y desde la banca viene el primer movimiento.
2: Ahí viene corriendo motivadísimo Ampuero. Atención, que Nuir, que va a venir Ignacio Ampuero. Pierde la pelotita Sandoval. Se desconectaron un poquito del juego el equipo de Baquedano después de ese golpe, después de ese balde de agua fría. A uno están empatando Manuel Rodríguez y el club general de Baquedano de Maullín. Cuando viene atacando en la mitad de la cancha Susi, vuelve la pelotita atrás para Burgos, que se quería descolgar. Más atrás la pelota se va para Sánchez, que va a controlar la pelotita. El buen portero Sánchez. El gato. El pelotazo arriba para que cabecee en forma defensiva el equipo de Calbuco. Ahí lateral y queda resentido Guayquín.
1: Sí, le viene con todo el jugador casaquilla número 2, pero al balón. Primero al balón, Guayquín no lo vio venir, estaba esperando el balón que venía aéreo. Y cuando estaba en el aire el balón no es de nadie. Y estuvo desde atrás más rapidito el jugador y lo pasó a traer también al buen jugador Guayquín. Se vienen dos cambios,
2: sí, está el chico
1: Bastián. Intuyo al jugador número 10 porque la parte física, decía, estaba corriendo harto y lo veía diezmado en la parte física. Guayquín, no sé cómo esté ahora, vamos a ver si es que se produce el cambio, quiénes van a salir. Y Guayquín en el cuello dice, claro, sí, saltó el jugador al momento de rechazar el balón.
2: Así es, ahí entra la atención de Víctor Cofré. Se vienen dos cambios, Ignacio Ampuero y también se va a venir Bastián Gallardo. Vamos a ver si también intuyo que puede ser el número 10. Y vamos a ver quién sale.
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2: Jonathan Reyes, no va más, finalmente fue el primer cambio y ya te confirmo el segundo. Hay tiro libre que lo va a hacer el capitán Lucas Santana. El pelotazo arriba, sale en defensa el equipo de Manuel Rodríguez, la pelota queda a los pies de Sandoval, Sandoval y otra vez el centro pasado, arriba Montaña para sacar esa pelota, recupera Manuel Rodríguez, quiere ganar un lateral, no, finalmente la pelota sigue ganando Baquedano a los pies de Sandoval, Sandoval y Jean-Pierre Suenque que lo botaban, nada cobra el señor José Cid, ataca Manuel Rodríguez, atacan 5, defienden 4, ahora son 5 también los que defienden, pasó a todos, el número 8 la tocó al lado, le va a pegar de lejos. ¡Sánchez! ¡Al tiro de esquina!
1: Portentoso Sánchez, buena jugada de la visita, que está tomando más confianza después de esas únicas alternativas que tenían, que era un tiro libre, un tiro de esquina. A través de esto último salió el empate. Ahora hilvanaron una jugada también y en el primer palo Sánchez tuvo portentoso para enviar al tiro de esquina.
2: Tiro de esquina que va a ejecutar por el lado derecho. Salió Milovan Salas y salió Jonathan Reyes. Ingresó Gastón Gallardo, Ignacio Ampuero. La fuerza aérea de Manuel Rodríguez arriba al centro. ¡Cabezazo! al saque de fondo.
1: Ganaba bien en forma limpia el jugador casaquilla número 11, Felipe Martínez, cabezazo desviado. 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
2: El recién ingresado Bastián Gallardo está pasando por el lado derecho, lo barrían abajo, balón nomás, los aplausos bajan desde la tribuna. Sigue jugando Manuel Rodríguez, la pelota la recupera Villarruel, que se pasa a dos, le va a pegar de lejos. No, prefirió jugar con Dorner. Ahí está Dorner, le va a pegar Dorner. Payacarri, la mano salvadora. Me parece mucho que le pegó muy centrado. Dorner tuvo la oportunidad del 2-1. Cuando sigue recuperando la pelota Burgos, que juega con Matías Guayquín. Los aplausos desde la tribuna. ¿Qué te parece el partido?
1: El partido me parece bien, la jugada. El jugador Dorner esperó un tiempo de más, pudo haber rematado de primera, estaba servidita, pero desde acá, desde donde usted está observando, puede parecer fácil. Adentro es más complicado al momento de decidir, pero con la experiencia de Dorner, ameritaba un remate a portería de primera.
2: Tenía que apuntar a la cabeza y patear con todo, pero vamos a ver la opción que va a tener Baquedano. Solamente se queda en defensa Sandoval y Carlos Burgos. Los demás todos al ataque. La fuerza aérea de Alexis ya está en el área de Payacar. Frente a la pelota el número 8, Guayquín. Los gritos de Alexis. El pitazo del árbitro. El centro arriba de Guayquín. El cabezazo arriba. ¡Capitán Santana! ¡Gol! ¡Santana, Santana, Santana! El 2-1 del capitán. La fuerza aérea de Alexis Cárcamo arriba. El cabezazo rotundo. Y es el 2-1. Lo hizo Santana acá en el José Montalegre, Miquel.
1: Se elevó el helicóptero Santana. Santana, ahí en el helipuerto, en el área visitante, cabezazo certero a los Zamorano, no, a los Santana, para poner el 2 para Baquedano, 1 para el visitante Manuel Rodríguez.
2: Así nomás, qué cambio de ritmo le pegó el equipo local, qué buen centro de Guayquín también. No hay que dejar de darle mérito al buen centro de Guayquín, que se lo puso pincelada, se la puso directo a la cabeza y Lucas le entró ahí potente. ¡Ah! ¡Qué golazo! 2-1 lo gana en estos 70 minutos de partido. Se escucha la barra. ¿Cómo está la tribuna, Cristian?
1: Vibrando los del general Baquedano, el glorioso. Expectante también la visita. 2-1, pero esto no ha terminado. Queda partido y en el fútbol y en el deporte cualquier cosa puede pasar. Aumentar la ventaja o que llegue el empate.
2: Así es, todo puede pasar. 20 minutos quedan de partido. Lo sigue jugando y ganando por ahora. Después del empate de Manuel Rodríguez, lo gana ahora. Buen centro. Ah, qué buen centro le metió Guayquín. Se lo puso en la cabeza y la repetición se vio espectacular ese cabezazo.
1: Golazo, de buena factura. Usted está observando, me parece que estoy viendo fútbol profesional en el pase, en la ejecución, buscando un pase certero a la cabeza, no desprenderse del balón, sino que buscando la testa de Santana. ¡Golazo! Hace tiempo que no veía un gol de cabeza tan hermoso como el que acaba de anotar Lucas Santana.
2: Buen gol de Santana, de cabeza, jugado otra vez con Sánchez, el buen portero, que jugó arriba con Dorner. Se fue al ataque Dorner, y bajó Ampuero. Ahí, qué buen cambio táctico también, técnico ahí del profe Cárcamo. Bajó, mira, si vemos en la línea de atrás, Dorner, como era la dupla de centrales, siempre jugaba con Lucas. Así como ahora el centro quedó pasado para Dorner, que justamente estábamos hablando que se descuelga porque juega bien también arriba Dorner. El centro pasado atrás, le pegó Susi. de cabeza otra vez, Susi, y se va el saque de fondo.
1: Se invertían los roles. En esta, el experimentado Dorner por la derecha levantando la cabeza, como tiene que ser, pase medido. Entraba a Susi y se fue levemente desviado del vertical derecho que defiende el portero visitante.
2: Viene Manuel Rodríguez recuperando la pelota a la mitad de la cancha, pasadita a la mitad de la cancha, Matías Oyarzún metía un pase, pide calma nomás el portero Javier Sánchez, se va a los pies de Javier Sánchez y saludamos a nuestros colaboradores.
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2: Empujaban a Guayquín en la mitad de la cancha, recupera la pelota Baquedano, el pase para Bastián Gallardo, el recién ingresado que entró motivado, entró con todo el Bastián Gallardo que está presionando, ahí viene jugando Alexander, Alexander el número 2, recupera Villarruel también ingresado de la banca, buen pie tiene el chico Villarruel que se va a la pelotita y se va al saque de pies.
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2: Se extiende el saludo a todos los papitos futboleros quienes están pendientes de nuestra transmisión a través de la 102.7 y a través de YouTube, presenciando desde su casa, desde su hogar, este 2-1 de Baquedano. Y hay tiro libre que le pertenece a Manuel Rodríguez, no me pareció.
1: Sí, hay que estar atentos, son jugadas que están en el fútbol, tiros libres, centros, córner. Lo que hay que hacer es estar preparados, parar una buena línea, no habilitar, gritarse, ordenarse en la extrema defensa, en estas situaciones, los grandes con los grandes, los chicos con los chicos. Así tiene que ser, vamos, concentración.
2: 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Desde YouTube también, así que vamos a estar atentos también, así como estamos atento a este tiro libre.
1: Tarjeta le mostraron ahí al jugador, vamos, creo que visitante por alegar.
2: El partido sigue, el tiro libre pasado al segundo palo, Lucas arriba, al tiro de esquina.
1: Se elevó el helicóptero Santana, ahora para despejar ese peligro que acechaba el área local.
2: Claro que sí, esos helicópteros, pero esos livianitos, ¿sabes? Que suben y bajan rápido, así como Santana. En los ojos del MVP, el partido de Manuel Rodríguez. Tiro de esquina, aquí lo va a hacer Carlos Hernández, pasado. Ahí quedó Velázquez, le quedaba la pelotita al 2, ahí falta. Le pegó, le erró la pelotita, le pegó al estómago y ahí foul.
1: Sí, yo creo que fue un poquitito más arriba del estómago, eso amerita mínimo tarjeta amarilla, ¿eh? Entre amarilla, naranja, sí. Rosada, pero entendemos que es con el ímpetu de ir en busca del balón leal, pero en esta, claro, lo pasó a llevar y es tarjeta. Así lo entiende también el jugador visitante.
2: ¿Y pide asistencia?
1: Sí, por supuesto, si fue un patadón, a lo mejor lo puede haber pillado con...
2: Yo antes tiraba...
1: Con el estómago, la boca, el estómago un poquito ahí...
2: Yo antes tiraba la talla de ya si vamos perdiendo, directo a la clavícula nomás. Pero solamente son tallas. En el caso de aquí, se hizo realidad y esperemos que esté bien el chico Villarruel.
1: Sabíamos de otra talla también, de un jugador que le mostraron... El árbitro cobró la falta y él dijo, oye, pero si fue tijera. Sí, pero estamos jugando básquetbol. Imagínate cómo fue ese foul.
2: Hola. Aquí estamos en Radio Pangal, la hincha más chiquitita aquí de Los Salas está, sí, Los Salas, ahí apoyando a Milovan, al autor de un gol, el segundo lo hizo Lucas en la fuerza aérea, sigue complicado Diego Villarruel, se ve con bastante gente de dolor Villarruel.
1: Volvemos a insistir y estamos, bueno, aparte de esas dos tallitas que salieron, están haciéndole ahí el trabajo Por supuesto, para que vuelva a recuperar la respiración. En la caja torácica es complicado, pues lo pilló con la boca del estómago abierta, lo más probable. Y si fue en la zona costal, peor todavía, donde duele, donde cuesta respirar y hay que esperar un ratito para volver a recuperarse. Y si de eso sirve también para que todo el equipo se oxigene un poco, se hablen, se conversen, porque estamos 2-1. Queda tiempo, aprox un poquito más de 10 minutos, más los agregados. Así es que, ¿cómo está?
2: Sí, mira, quiere llegar el Espíritu Santo, Cristian.
1: No, nosotros aprovechamos, aparte de relatarles que estamos aquí al aire libre, como en cooperativa, pero a través de Pangal. Hay una bella niña que nos mira, nos observa y sonríe por el relato y todo lo que hablamos, y baila, y está todo el rato como disfruta. El nombre me olvido. La Xiomara. Muy bien, al igual que la quine general Baquedano, ¿ah?
2: Repone Sánchez, controlaba Susi, la pelotita se va al saque de costado ofensivo que iba a ser el zurdito, el chico Sandoval, que ya lo hizo con el chico Chuenque. Chuenque, Sandoval y Viñarroel, que ya está recuperado. Más atrás vuelve la pelotita para que controle el gato Sánchez, que salió jugando. Empujaban a Chuen, que me parece, no dijo nada el señor José Cid, el señor árbitro central. Juega Matías Bastián Gallardo, la pelota era para Dorner, defiende Dorner arriba, la pelotita va a quitarla, así nomás lo hace, defiende bien Dorner, se barre abajo, pedían falta, nada dice, y claro que sí es falta.
1: Aparece el Dorner de Quillagua, el de Kenuir, el sí. De los Muermos, el de General Baquedano.
2: Sí, bien Dorner, muy bien Dorner ahí. Aprovecho de pasar el dato, Dorner tiene unas astillas, viejo, pero tremendísimas, ¿ah? Así que ahí también para ayudar a la pyme, pues, viejo. ¿Ah?
1: Sí, por supuesto, usted es el relacionador público de Salmón Austral, la empresa de astillas de Dorner también. ¿Y qué más, amigo mío? 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
2: Ay, ay, ay, la rica reinetita. ¿O no? ¿Me equivoco?
1: Sí, pues. Hay que ponerle mantequillita, no me...
2: Ay, ay, ay. Cállate, callao. Viene jugando Baquedano. 2-1 lo gana. Está un poquito trabado el partido. Empujaban abajo Ampuero y hay falta.
1: Aguanta bien el balón Ampuero. Se fabrica la falta prácticamente para ganar un par de segundos, respirar, oxigenar, conversar un poquito con el asistente y retomar el partido, porque hay que administrar estos últimos minutos. Se tienen los 3 puntos hasta el momento, pero hay que estar atentos.
2: Ah, sí, nomás juega la pelota. Largo arriba para que la controle Bastián Gallardo al borde de la mitad de la cancha. La pelota queda ahí trabada, la recupera finalmente Alexander Mancilla. Va a abrir por derecha con Velázquez. Velázquez y Matías. Ahí está Oyarzún jugando Matías, el centro pasado para Carlos. Empujaban a Lucas, nada dice el árbitro. La pelota queda boteando para Carlos Burgos, que la saca. Ahí está la pelota, la hacían falta, Dorner, ¿cierto?
1: Absolutamente. Empujón previo, no le ganó de buena manera ahí la posición, lo empujó y el profesor estaba en la línea de la jugada, nada que reclamar, discute la banca, pero es parte del fútbol el flauteo típico al borde del rectángulo verde.
2: Así va a jugar Lucas Santana, que va a reponer el fútbol de pies. Ya jugó Lucas. Arriba para Dorner, que la aguanta, Dorner que gana, Dorner que la lucha, Dorner que defiende. Ahí está Dorner, que pisaba ahí al pie. Finalmente nada advierte el árbitro. Que le alega de mala manera, me parece a mí, al árbitro. Está bien protestar, pero hay formas y formas.
1: No es una falta fuerte. Ese típico picotón en la zona baja del pie que a veces duele más que el encontrón propiamente tal de una jugada de fútbol. Y ahora hay tarjeta por alegar también al defensa. Sí. Para cerrar la idea, eso es lo que reclamaba el jugador, no tanto la falta, sino que el dolor de ese picotón que duele la zona baja.
2: Claro que sí, falta, tarjeta amarilla, cartao amarelo para el número 11, para el chico Montaña. Va a reponer de pie Manuel Rodríguez, que lo pierde por 2-1 cuando ya pistamos los 80 minutos de partido. Va a reponer Mancilla. Largo el pelotazo, va a ser de Mancilla arriba. Fuerza aérea, Villarroel. Líneas aéreas, Villarroel sacó la pelota. Empujaban a Guayquín. La pelota sigue los pies del número 8, ese es Gallardo, ahí está Oyarzún que pasaba por derecha, lo trababan fuerte, fue Carlos Burgos, pero solamente balón, ahí quedaba la pelota pasada. Ahora sí le repasó Bustamante, quedó botado el número 6, Martín Muñoz.
1: Sí, después del silbato debiesen parar los jugadores, porque pasa este tipo de jugada de Dorner que arriesgan una jugada extra después de haber escuchado el silbato de una jugada totalmente de fútbol. Al momento de caer, de mala manera, el jugador que está en el suelo, el visitante, se golpea también la zona costal ahí en la cadera, le van a aplicar cloruro de etilo, que es lo que se estila en esta, para estas dolencias que aplaca un poco el dolor, anestesia la zona que está siendo afectada para retomar el juego. Al otro lado se para Dorner, le muestra el rayón que le provoca el ir a la disputa de ese balón, que no estaba en juego porque ya había un silbato previo del profe. Son estas instancias que de las cuales se deben cuidar los jugadores, sobre todo la parte física, considerando que tienen un partido de vuelta, y si se pasa esta fase como así esperamos, y de eso se trata.
2: ¿Cómo funciona?
1: Hay que mantener esa parte también, ese trabajo.
2: ¿Cómo
1: mental
2: funcionan las tarjetas amarillas, por ejemplo, si tienen una
1: no
2: amarilla?
1: No son acumulativas, solamente las del partido.
2: Ah, ya, excelente. Entonces viene jugando Manuel Rodríguez a través del número 3, que quiere buscar el empate. Se descolgó el número 12, que controló hacia adentro. Estuvo Lucas para sacar esa pelota. Burgos estuvo atento. Bajan aplausos desde la tribuna. Muy bien, estuvo la oportunidad Manuel Rodríguez. Atento, va quedando.
1: Sí, cuando dormía la defensa en esa jugada, imposible que entre tan fácil, casi hasta las puertas del arco. Atento Lucas Santana.
2: Hay falta, pedían falta. Y tiro libre en zona peligrosa para Baquedano. Pide disculpas Carlitos Burgos, no le sacan amarilla.
1: Podría perfectamente haber sancionado con tarjeta amarilla por las faltas reiterativas, casi todas juntitas, pero no son faltas fuertes. Por la acumulación podría haber sido, y lo reclama también la hinchada visitante. Atenta la defensa de Baquedano, la reforzó hace un par de minutos Alexis Cárcamo precisamente para este tipo de envíos. Y es la roja, es la segunda para... Y se pierde el partido de vuelta. Un buen elemento en una jugada de fútbol. No fue una falta fuerte, pero tenía una amarilla previa.
2: Lamentablemente se va al vestuario el número 5, Carlos Burgos, los lamentos después de esa segunda cartulina amarilla. Se queda con uno menos el equipo de General Baquedano, que ajusta justamente su defensa para defender este tiro libre.
1: Sí, con una torre menos para defender en el tablero, en la parte defensiva. Ahí la escuadra General Baquedano podría irse perfectamente con un par de jugadores más, la escuadra visitante, pero así no lo hace. Atenta la defensa, portero Sánchez.
2: Hubo cambio también, ingresó el 9, Jaime Herrera. Tiro libre a las manos del portero.
1: Decidió tirar a pórtico, primer palo, sin potencia, todo fácil, mansamente, en bolsa, atenaza a Sánchez.
2: Vuelven todos en Baquedano, recordamos que está ganando 2-1 y con uno menos se fue Carlitos al vestuario, al camarín. Ataca nomás la saga de Manuel Rodríguez y la pelota se va a las manos de Sánchez, que repone largo arriba para Susi. Primero estuvo Montaña para sacar de cabeza, para tocarlas con Carlos. Ahí está Hernández. Salió Villarruel a la defensa. La va a ganar Susi. Y viene atacando Baquedano. Afírmate que viene Susi. Ahí está el número 7. La va a tocar con el número 8. Ahí está Guayquín. Buen pie tiene Guayquín. La tocó con Villarruel. No, mentira. La tocó con Sandoval, el zurdo, que ahora sí la hizo con Villarruel. Se le fue muy corta. No vio que venían volviendo los muchachos de Rodríguez. Y así ataca otra vez el equipo de Calbuco. Atacando nomás, saca la pelota. Y vamos viendo más o menos el MVP del partido, todavía no.
1: Sí, antes mencionar que en esa jugada lo que se estila es ganar línea de fondo o tomar la diagonal hacia el área. Si vuelves la jugada, pillas a contrapié a tu jugador y a todos metidos en el área contraria y estaban expuestos a un contragolpe. Hay que cuidar ese tipo de jugadas. Tiene que terminar en el arco esa pelota.
2: Vuelve Manuel Rodríguez, ya jugó de manos, la pelotita se iba lejos. Ahora en tres cuartos de cancha, el centro arriba para Jaime Herrera. Primero estuvo Dorner, que baja a ayudar también a la defensa porque se fue Carlitos Burgos. Así que también quedan más o menos igual. Lo bueno es que menos mal estaba adentro Dorner, ¿eh?
3: Sí, tienen que ordenar el sector del Chico Burgos, porque lo advirtió el cuadro visitante. Ojo ahí.
2: Lateral derecho entonces, Dorner. Y ahí saque de fondo, que va a pertenecer a la saga local.
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2: Después te voy a mostrar un videito, Cristian, con una cábala también.
3: ¿De cuáles videitos? ¿De cuáles?
2: No, una cábala que hicimos ahí con un carelmapino que nos vinimos desde Carelmapu. También aprovecho de saludarlo a Eduardo Almonacid y a toda su gente ahí, a Malilo, a toda su gente, feliz Día del Padre, a él, a su padre. Gran persona Eduardo y un gran amigo también que me ha ayudado bastante en todos estos años.
3: Muy bien, nos sumamos a todos los saludos. Ustedes disfrutan, comparten en familia y por supuesto se emocionan y están esperando el silbato final del profe. Bueno, quedan aprox 5 minutos más los descuentos.
2: 5 minutos más lo que propine el señor José Cid de la Asociación de Árbitros de Reloncaví de Puerto Montt. Viene a reponer de manos Dorner. Dorner y la pelota para Villarruel. Era buena la idea, no lo entendió Susi. Bajando la temperatura acá en Maullín. 2-1 lo gana momentáneamente Baquedano cuando ya quedan 5 y un poquito más. Ataca Alexander, se viene Manuel Rodríguez, saca la pelota Santana, que le salió pase para Susi, ataca Susi, atacan 2, defienden 3. ¡Ey, ey, ey, ey, ey, ey, ey, ey! Falta.
3: Más que falta, pues. Es una agresión con el codo, con el brazo arriba para buscar el rostro del jugador, para bloquearlo e impedirle la pasada para ir en busca de ese balón y prepararse para el remate final. Los jugadores están pidiendo, locales están pidiendo la roja. El jugador visitante obvio está pidiendo solo tarjeta amarilla, pero no se puede quedar sin sanción esa jugada.
2: Queda uno, atención.

0: al momento de estas escaramuzas.
1: ¿Cómo lo viven las bancas?
0: La banca lo vive con calma, brazos tranquilos, como acostumbra Alexis Cárcamo, el profesor Ojeda al borde de la cancha, observando también el desempeño de sus jugadores, y con la experiencia que tiene Ojeda, sabe que este resultado no deja nada escrito si termina tal cual está, porque viene el partido de vuelta y en Calbuco es muy difícil ese reducto, así es que esto se define en Calbuco la próxima semana.
1: Roja entonces para Sergio Bustamante. Tras esa fuerte agresión antifutbolística de Bustamante, hay tiro libre, se encienden las alarmas en Calbuco, enciende las alarmas el portero Payacar. Roja hubo, 10 y 10 están entonces ambos equipos, se quedan con 10 jugadores, va a haber tiro libre, vamos a ver quién le pega. Está Susi, está Lucas y está también ay, mamita querida, ¿quién más está? Lucas.
0: Sí, o sea, se retrasa un poco la reanudación, perdón, porque el jugador expulsado tiene que abandonar la banca, se tiene que ir a camarines. Y después de eso ya va, con esa dirección se va a ejecutar el tiro libre. Apuesto sí. Por el gol.
1: Ahí le va a pegar Susi. Mentira, preparada, jugada preparada, le pegó Lucas. Era buena la idea, buena ejecución. Se nota que la ensayan en entrenamiento. Chocó en la barrera finalmente. Ataca Calbuco. Salió Schwenke. Ataca número 2. Manuel Rodríguez que abre por izquierda. Velázquez, el centro pasado atrás para Carlos. Ahí está Hernández que controla esa pelota. Se va a meter dentro del área. Fuera de ella, dentro del área. Le va a pegar de zurda, no, abre por derecha. Ahí está el número 8. Vamos a ver qué hace el número 8. Se mete hacia adentro, lo marca Villarruel. El centro de atrás, saca Lucas. Excelente Lucas, bien ahí Lucas. Recupera la pelota Gallardo, lo bajaban. Había falta otra vez.
0: Y otra más de Lucas Santana. Ahí está el capitán, el goleador, el helicóptero, manteniendo, dando tranquilidad a su equipo como un guerrero, como lo es un capitán.
1: Claro que sí, tiene que defender por izquierda el equipo de Baquedano. Está ganando 2-1, el resultado se está dando acá en el José Montalegre Mique en este partido de ida por los octavos de final de este Regional de Clubes 2026. Se está quedando hasta el momento con los primeros 3 puntos el partido del partido Baquedano. Cuando ataca Schwenke, ahí viene el chico, ahí está Schwenke, la va a tocar por izquierda, derecha, ahí está Matías, ahí está Guayquín, ahora está Villarroel, Diego que va a probar, disparo Diego, a las manos de Diego Payacar también.
0: Saludos en el Día del Padre, Andrés Bustamante. Saludo a su papá, José Bustamante, el tío Mino. Este abrazo es para usted, de su hijo, el catador Carelma Mino.
1: Claro que sí, saludos ahí para don José. Entonces, harta presencia del público acá. Más o menos les calculábamos unas 300 personas, dijimos, Cristian.
0: Sí, fue aumentando con el paso de los minutos, entre 300 y 300, 350.
1: Tiro de esquina, que lo va a hacer Carlos Hernández, el centro arriba, el punto penal, el cabezazo es de Lucas Aéreo, línea Lucas Santana, para sacar esa pelota, sigue jugando Manuel Rodríguez, que no se quiere quedar, Jaime venía en posición ilícita, y claro que sí, lo pilló, el señor del árbitro, y estamos casi que en tiempo cumplido, ya estamos cumplidos, de hecho.
0: Sí, estamos a punto también de votar por la figura MVP del partido, no sé cuánto ha dado el profesor, no ha levantado la mano indicando los minutos, lo que sí es cierto que ya estamos pasando los 3 minutos del segundo tiempo, 93 y fracción. Vamos a ver cuánto más adiciona en breve la votación MVP. ¿Usted tiene el suyo, el regalón del partido?
1: Sí, escríbanos. Yo voy rotundamente por Lucas. Cuando decimos nada más, lo ganó Baquedano. Vamos a votar por el MVP, Lucas.
0: Sí, Álvaro Morales, ¿por quién va a su

0: marcador el día de hoy. Te quedas y me voy a la entrega del premio MVP.
1: Me quedo a analizar el partido, un partido de Baquedano bastante bueno, que empezó después del gol tempranero de Milovan Salas. Hay que llevar micrófono para ir a hacer la nota. Vamos a tener los comentarios desde la cancha. Un bonito partido, una bonita jornada la que se vivió el día de hoy acá en el José Montelegre Vique. Más de 300 personas, digo, acá en el estadio, siguiendo al Deportivo Baquedano, quien el día de hoy tuvo una tremenda actuación acá en el José Montalegre Vique. El jugador del partido, Lucas Santana, lo que defendió el gol que metió para el 2-1, lo importante que fue, ¿no es cierto?, ese gol, ese tanto para el descuento y para llevarse los 3 puntos para ir un poco más relajados hacia la localidad de las Aguas Azules. El tremendo apoyo de la barra de los Corbiteros también, siempre, como siempre, se hace sentir el día de hoy como local, bajando las temperaturas. Y ya vamos a estar con, después de la foto oficial del Club Deportivo Baquedano, nos vamos con las impresiones del jugador del partido y vamos a ver si de alguien más. Bonita jornada, harto público, qué bonito cuando se vive así el fútbol. Con este resultado, el equipo de Baquedano estaría ya pasando a cuartos de final. Esperemos que eso así sea, esperemos que Calbuco se dé el 1-0, el 2-0 y ojalá un poquito más. Estamos con Cristian al borde de la cancha, quien está con el jugador MVP del partido. Ahí está Cristian, cuéntanos.
0: Ya estamos al borde del rectángulo verde aquí en Maullín para entregar el premio MVP del partido, premio Innova Diseño e Impresión Digital y Pangal Streaming TV al jugador del partido. Fuera de micrófonos, decía, lo venía buscando. Lucas Santana, permíteme entregar este premio de Pangal La Estación e Innova Impresiones del partido. Y golazo, Lucas, el 2-1.
2: Sí, muchas gracias por el premio. Sí, como tú dices, fue un buen gol. Lo estábamos buscando ya hace rato en el partido. Fue un partido muy, muy trabado, muy de pata firme, así que... Qué bueno que nos salió por lo menos el resultado que queríamos, que era ganar. Quizá hubiéramos querido ganar por un poquito más de diferencia, para irnos un poquito más tranquilos para allá, pero al menos dimos el primer golpe y ahora no confiarse porque allá todavía la llave sigue abierta, así que a mentalizarse en la semana, a entrenar de buena manera, que el próximo fin de semana tenemos que cerrar la tarea ya.
0: ¿Qué es lo que le dice el profe Alexis Cárcamo al término del partido?
2: Que te digo, que aseguramos el partido en casa, ganamos, que era lo primordial. Quizá el marcador, como te digo, podía haber sido un poquito más, pero lo importante fue ganar y eso, hicimos la tarea.
0: Perfecto, Lucas, felicidades por estos primeros 3 puntos. Golazo, hace tiempo que no veíamos un golazo de la factura, del cual hoy día regalaste a toda esta hinchada. Y antes del corte, está la cámara de Pangal La Estación, Día del Padre, dedicatoria. Ofrecemos el micrófono, estimado.
2: Sí, por supuesto, quiero dedicarle este triunfo a todos los papás de Baquedano que siempre vienen acá a presenciar el partido, en especial al mío, ¿cierto? Que, bueno, en esta ocasión no pudo estar porque estaba jugando una final allá en Los Muermos, así que mandarle un saludo a él y, como te digo, a todos los papás de aquí de Baquedano, que este triunfo es para ellos.
0: Perfecto, y aprovecho a saludar también a tus niños porque, aparte de tu profesión, kinesiólogo, deportista, estás trabajando con los niños enseñándoles en sus primeros pasos.
2: Sí, de hecho varios de los niños andan por ahí mirando, así que igual eso te motiva a seguir en la cancha, a darlo todo, porque eres un ejemplo para ellos, así que hay que dar el ejemplo en la cancha y nada, me motiva eso, así que no, bacán que anden por aquí mirando el partido.
0: ¿Cuándo se vuelve al trabajo?
2: Ahora ellos están ahora van a pasar las vacaciones, vamos a seguir entrenando, sí, pero no, estamos nosotros en un campeonato en Puerto Montt, donde vamos punteros, ahora se pausa un poquito por las vacaciones y después ya en agosto retomamos allá en Puerto Montt.
0: ¿Y General Baquedano, cuándo vuelve para trabajar el partido de vuelta allá en Calbuco?
2: Durante la semana tenemos los entrenamientos, así que ahí en la semana vamos a preparar el partido del día domingo allá en Calbuco y eso, a dejarlo todo, ¿no?
0: Perfecto, Lucas. Muchas gracias nuevamente.

0: jugador
1: Muchas
0: del
1: gracias.
0: partido, a descansar y a disfrutar con los suyos.
1: Vale, muchas gracias.
0: Desde el estadio José Montalegre, Mike Pangal, la estación deportiva, queremos agradecer la transmisión que encabezó Andrés Bustamante en cámara, dirección general, Álvaro Morales en los relatos, Christopher el Soñador, Yebul en los comentarios y en la publicidad, un servidor de todos ustedes. Gracias por acompañarse de Pangal, la estación. Queremos llevar a todos ustedes la transmisión del fútbol regional de clubes campeones, temporada 2026.

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0: 1988.
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2: Las series de televisión se consagraron en los 80s. 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
3: Shogun era una miniserie de televisión de 1979. La acción se desarrolla en el Japón feudal del año 1600 y narra la subida del shogunato del daimyo Toranaga Masashi, compartida y vivida a través de la visión del marinero inglés John Blackthorne. Tuvo una serie remake de 10 capítulos estrenada en el 2024, la que gana 4 Globos de Oro. Simple Minds. Dare for Fears. 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
3: The Clash cantando Solemn Stay and Show Go en 1982.

0: Maravillas tecnológicas de los 80 olvidadas. El Betamax se lanzó en 1975, pero se consagró en los 80. Fue conocido por su alta calidad en sonido. Desaparece al tener una mejor cantidad de capacidad de grabación frente a su competidor, el VHS.
1: Paisanos, it's the Super Mario Brothers Super Show.
2: El show de Mario Bros. Se emitió en 1989. Fue una popular recreación del juego. Tuvo 65 episodios.
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1: Los ochentas fueron una de las décadas con la ropa más llamativa de la historia. Las calzas con colores fluorescentes y las poleras sin mangas se tomaron las calles del mundo.
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1: 1983 es considerado uno de los años más revolucionarios de la música. En este año, la música se vio revolucionada con la llegada de los sintetizadores y la percusión electrónica. Fue un año de refresco musical para lo que venía sonando, aún con bandas inspiradas en los años 70.
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2: Los cassettes permitieron algo revolucionario: grabar canciones de la radio. La tecla REC fue tu mejor amiga.

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2: La serie Remington Steele se emitió en el 82 al 87. Nos muestra los casos de una detective privada asociada con un ex ladrón que asume el papel de un detective ficticio en el negocio y consagra como actor a Pierce Brosnan.
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3: Leyendas que nunca ganaron un premio Grammy. Este reconocimiento musical parte el año 1959. Y entre algunas estrellas ochenteras te nombramos a Queen.
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¿Qué versión prefieres? ¿La original o la copia? ¿Qué fue de Baltimore? Fue una banda italiana de Italo Disco creada en 1983 por Maurizio Bassi. Su único éxito fue Tarzan Boy, pero en 1987 sacan un nuevo álbum del cual se desprenden tres hits más.

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2: Si bien la Boyagol nace en los años 70, fue la década de los 80, donde alcanza su furor. Las cartillas tenían 13 opciones y estaban los partidos de fútbol de la primera y segunda división chilena.
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1: Otro tema de los años 70 que pegó en los 80 fue el de Eagles, Dolor de Corazón.

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2: 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Thinking that, Sub-C.

0: eso.
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3: La serie Misión Imposible, versión años 80, se emitió desde 1989. Tuvo 35 episodios y nos entregaban misiones imposibles de realizar, las cuales nos mantenían intrigados en todo momento.

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2: Across my heart, I want you to be my baby. 87.

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1: ¿Qué fue de Aparato Raro? Nace en 1984, el mismo día que se lanza el álbum debut de Los Prisioneros. Su primer nombre fue Ojos de Horus y su canción himno fue Calibraciones. Se separan en 1988 y dos de sus integrantes crean la banda Pie Plano.

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2: La Ley de Los Ángeles fue una de las primeras series de abogados. Comenzó en 1986. Richard Dysart y Colvin Burnson, junto a un especial buffet, nos mostraban juicios imposibles de defender.
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2: La canción Dead Are Burning de Midnight Oil se inspira en la lucha de los derechos territoriales de los pueblos originarios en Australia que aún permanecían en esta década.

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0: Sandra, María Magdalena.

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2: 1981.

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1: Queen con Crazy Little Thing Called Love en 1980.

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1: A pesar de ser una serie antigua, La Isla de Gilligan se emite en Chile entre 1981 y 1985. Tuvo 98 episodios, cuenta el naufragio de 7 turistas en una isla perdida del Pacífico.

0: los 80 Forever, no debemos olvidar los llamados One Hit Wonder, artistas que solo sonaron por éxito puntual y que luego desaparecieron.
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3: Danny Wilson, el 87, nos deja Mary's Prayer. 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

¿Qué versión prefieres? Intros de los ochentas que tienes que volver a escuchar. I'm So Excited, The Pointer Sister, en 1982.

0: y así se divertía.
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2: En los 80 sonaron grandes bandas de rock latino a españolas.
1: Mil calles llevan hacia ti. Es interpretada por La Guardia.

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1: 83.

0: 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Shogun era una miniserie de televisión de 1979. La acción se desarrolla en el Japón feudal del año 1600 y narra la subida del shogunato del daimyo Toranaga Masashu, compartida y vivida a través de la visión del marinero inglés John Blackthorn. Tuvo una serie remake de 10 capítulos estrenada en el 2024, la que gana 4 Globos de Oro.
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0: 1988.
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0: Simple Mind. Air for Fears.

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2: ...89...

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